0: Pardo. Sintonía totalísima del programa. Muchos saludos para usted, mi gente. Gracias. Bueno, más saludos que tengo también. Atención, hoy se pasa un saludo para
1: Florencia de Mora,
0: Nicumuniki. ¿O cómo es la cosa? Saludos a mí para Henry. Y para mí, Daniel Prada, que también nos están viendo y están compartiendo de nuestro programa, señoras y señores. Rubencito nos sigue a la plataforma de las redes sociales. Muchísimas gracias. Un saludo muy especial, de verdad, a cada uno de todos ustedes, amigos de la sintonía. Muchísimas gracias, ¿eh? De verdad.
1: ¿Y qué dice la gente de
0: Un saludo para la gente de en Lucurnique? Saludos a Henry mío, y para Daniel Prada. Saludos, mi gente, un abrazo. Gracias, Gerson. Lo máximo, Gerson tocando la pantalla. Gerson, eso, Gerson, como tiene que ser. Miran, amigo Gerson. Buena, Gerson. Saludos, Gerson. ¿Y cómo suena, cómo se detalla Gerson?
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0: Amigos de la sintonía, vamos dejando todos los saludos ya. Vamos dejando todos los saludos. Atención, recuerda que estamos con el Super Fiestón de las Estrellas hasta las 8 en punto de la noche el día de hoy, a través de los 1480 de tu radio Otiferna Mixenante, en esa nueva temporada en el mes de agosto, este mes de julio. Estamos en el mes patriótico, a nueve días ya del mes de julio, señores. Hoy jueves, inicio de fin de semana. ¿Quiénes y cuántos están pensando ya para el fin de semana un paseo largo, por lo menos con la familia, con los amigos? Y en fin, programación total para el fin de semana, señores. Bueno, Gerson nos dice un tema de Naranja Mix, padre. Gerson nos dice, nos está pidiendo una canción. Nos dice, por favor, un tema de Naranja Mix, el mix, padre. Sí, señor. Gracias, Gerson David, lo máximo. Bueno, un saludo muy especial para los amigos de Chifa Pollería Fernández. Chifa Pollería Fernández, saludos desde Bagua, la gente de Bagua Grande. Mi querido amigo Jaime nos dice gracias. A mis amigos de Bagua Grande, saludos muy especiales. Gracias a cada uno de nuestros oyentes, de verdad. Estamos acá con todos los saludos a través de la plataforma de las redes sociales. Chiqui.

Bueno, Chiquillo Aredo, se reportan los tiempos. Me dice, por favor, ahí está tocando la pantalla. Gracias. La gente que se reporta después de muchísimo tiempo. Ah, gracias, nuestro saludo muy especial. Vamos con la canción de el grupo Valentín.

0: A los amigos de Chifa Pollería Fernández, la gente de Bagua Grande, saludo muy especial a la gente que está saboreando, la gente que está saboreando el riquísimo
1: César Vallejo también, hombre.
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Bueno, y en Santa Cruz, atención, en Santa Cruz para el más consentido. Saludos para Darik Vega, saludos, saludos. Un saludo muy especial para el más consentido en Santa Cruz. Ahí está el más consentido en Santa Cruz. Saludos para

Este próximo 1 de agosto, señores, vamos a celebrar la fiesta de bautizo. Nos vamos para Trujillo este próximo 1 de agosto. Dianita ingresa, luego se tiene que ir de inmediato. Diana, bueno, un saludo muy especial a los amigos oyentes en Alto Trujillo. 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

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Ahí están la gente de Calzados de Aire Sport, lo máximo, la gente de Calzados de Aire Sport. Siempre en la preferencia del Super Fiestón de las Estrellas. De verdad, gracias mi gente. Gracias a mi gran amigo también. Ahí está Giancarlos y toda su batería seria.

0: Bueno, también quiero enviar un saludo muy especial para nuestro amigo Amaro. Para nuestro amigo Amaro. Bueno, nos dice, amigo, envía un saludo desde Trujillo para allá. Saludos a la gente desde Trujillo, La Libertad, Perú. Un abrazo muy especial para Amaro. Amaro Ruiz. Un saludo muy especial para Amaro Ruiz Naves. La gente de Trujillo, La Libertad, Perú. Saludos, mi gente, un abrazo. Bueno, también queremos enviar un saludo muy especial. Bueno, Lisandro nos dice, buenas noches, mi gran amigo, buenas noches. Bienvenido al programa, bienvenido a la gente que se está uniendo y deja los saludos, bienvenidos. Lisandro Tomavio Tuyasa, lo máximo. Un abrazo para usted. Bienvenido, Lisandro Tomavio Tuyasa. Nos sigue, gracias a la gente que nos sigue también en nuestra cuenta. Muchísimas gracias, amigos oyentes. Hay muchos amigos que de verdad están apoyando la cuentita, de verdad, gracias, ¿eh? Gracias. Amigos oyentes, la hora en todo el Perú, estamos en las 7 de la noche, atención, 7 de la noche, 15 minutos, la hora es importante. En todo nuestro territorio peruano, 7 con 15, estamos presentando el Super Fiestón de las Estrellas a través de los 1480 de tu radio, Otifer La Mixelante, señores. 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

atención, bueno, atención amigos, amigas, atención, a esta hora también tengo saludos para la gente maravillosa de Huánuco, Tingo María. Muchísimas gracias, de verdad, muchísimas gracias a nuestros oyentes, la gente que nos está escribiendo, de verdad, gracias. María Carvajal, un saludo muy especial para Miriam. Saludos, Miriam Carvajal. Bueno, un saludo dice para Alexander, que está de cumpleaños este 15 de julio. Este 15 de julio, atención. Este 15 de julio, Alexander va a estar de cumpleaños. Va a estar botando la casa por la ventana, la silla por la puerta. Todas las aves del corral se ponen de luto porque se va a realizar todos los preparativos con manos expertas en el arte culinario. Va a estar de cumpleaños, entonces, mi gran amigo Alexander, este próximo 15 de julio. No se lo pierda, quedan invitados ustedes, ¿eh? Por si acaso. ¿Eh? Buena, Alexander. Bueno, los saludos van de parte de Miriam Carvajal Guevara, que a esa hora también está compartiendo, nos está enviando los saludos, de verdad, muchísimas gracias, de verdad, la preferencia. Luisito Gamboa, la gente de Audio Estilo Master, Luisito Gamboa, el Master. Un saludo muy especial, también se une, miren amigo, Luisito Gamboa, la gente de Audio Estilo Master, allá la gente de Tomabal, Virú. Bueno, saludos cordiales, dice, para su persona también. Saludos a la gente de Puno, Juliaca. Claro, un saludo muy especial a mi gente de Puno, Juliaca, Huancavelica. Hermosos lugares, de verdad, ¿eh? Hermosísimos lugares. Gracias por estar en la preferencia. Bueno, y hace muchísimo tiempo cuando habíamos tenido el especial de Miriam Molina y su agrupación Trimara, ¿no? La cumbia sureña la tuvimos en promoción a través de nuestro programa. Claro que sí, nos hace recordar nuestro amigo que nos escribe desde Puno, Juliaca, la gente de Juliaca. Un saludo muy especial. Gracias. La gente que nos escribe. Vamos compartiendo, señores. Vamos tocando la pantalla también. Es importante, es importante. Para poder llegar a más vistas, más seguidores. Para que nuestra cuentita siga creciendo, siga creciendo. Siga creciendo. Vamos dejando los saludos también.

Bueno, Edwin Castro nos dice una canción de son. ¿De qué agrupación, mi gran amigo? ¿De qué agrupación? Bueno, nos dice DBC, nos dice saluda para Romario Vega en Trujillo. Enviamos un saludo muy especial para Romario Vega en la ciudad de Trujillo. Saludo, mi hermano, un abrazo. La esperanza. ¿Qué nos escribe? ¿Qué nos escribe? Vamos, Antonio, damos a saludos. Estamos en estos instantes dando a conocer todos los saludos, dando lectura a los saludos en estos instantes, a través de los 1480 de Radio Otifer, a través también del aplicativo. Estamos en nuestra señal en vivo a través de Radio Sabor Mix. Bueno, Mari nos dice, hola, saludos desde Ayacucho. Gracias a la gente de Ayacucho, nuestra gente que también nos está viendo y está compartiendo de nuestro programa. Mi gente de Ayacucho, saludos especiales. Una canción de Son del Río, nos dice Dulce Bombón. Ya viene Son del Río también, ya viene Son del Río. Dulce Bombón, nos están reclamando los oyentes, especialmente mi gran amigo Edwin Castro. Saludos, mi hermano, saludos, un abrazo. Bueno, hace instante me pedí un tema musical de Ken Duster. Bueno, no escuchaba la música, pero vamos a ver si lo seleccionamos su canción. De la agrupación de Robert Valentín y su grupo Ken Duster.

Bueno, me parece interesante, de verdad. Muchísimas gracias a la gente que nos ayuda a programar la música, ¿no? Gracias, agrupación Ken Duster. Hermosísima canción, El Mix Sureño. Una de las buenas canciones que hemos programado, señores, a través de nuestro programa. Lo que corresponde para hoy, jueves, inicio de fin de semana. Un día extraordinario. Estamos con todos los artistas que tenemos programando a través de el Super Fiestón. Atención, quiero enviar un saludo. Nos dicen, por favor, Richard. Un saludo muy especial para él también. Gracias. Nos está viendo. Gracias, Richard. También nos está viendo.

0: Lo máximo a la gente que también nos escribe, nos dice por favor una canción, un tema de Agua Marina. Una canción de Agua Marina, pues nos dice por favor. Estamos acá escuchando la radio, de verdad, muchísimas gracias a cada uno de todos ustedes, amigos de La Preferencia. Bueno, quiero enviar un saludo muy especial a la familia Solano Amarillos en Unión Quinual, que también están en la sintonía totalísima del programa. Enviamos un saludo muy especial para Jonathan. Jonathan nos escribe, nos dice por favor envía saludos para la familia Solano Amarillos en Unión Quinual. La sintonía totalísima, un saludo muy especial entonces para la familia Solano Amarillos, allá la gente de Julcán, en el hermoso lugar de Unión Quinoa, nuestro saludo especial, ¿eh? Gracias.
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0: Bueno, y Lucito Gamboa nos dice por favor una canción de Armonía 10. Mariposita nos dice Lucito Gamboa, el máster. La gente de Audio Estilo Máster. Audio Estilo Master en Virú, lo máximo. Audio Estilo Master, lo máximo. Mirá, amigo Luis Gamboa, nos está pidiendo una canción de Armonía 10. Armonía 10, el Mix Mariposita. O Mariposita se llama la canción. Eddie Castro, saludo a mi hermano. Saludo a la gente que nos está viendo.

0: Rifa Pollería Fernández, un saludo muy especial, mis amigos de Bagua Grande. Chifa Pollería Fernández, lo máximo, nos dice gracias. Bueno, y Franklin nos dice saludo para Elmer. Saludo para Elmer Díaz Serna, lo máximo. Un saludo muy especial entonces para Elmer Díaz Serna. Lo máximo, la gente que nos escribe, señoras y señores, en estos instantes. Vamos, mi gente, vamos escribiendo los saludos. Bueno, saludo para la gente de Pauca, El Porvenir.
1: Y ahora, súbete.
0: Queremos enviar un saludo muy especial entonces para la gente de Pauca, El Porvenir, que nos escribe y nos está viendo y están compartiendo de nuestro programa, señoras y señores. ¡Qué bueno! Un amigo, atención, nos dicen saludos a la familia Nieves. Saludos a la familia Nieves en Mayasgo, la gente de Mayasgo. Bueno, y nos estaban comentando que este próximo 25 de julio ellos van a estar realizando una gran pollada deportiva. Pero siempre lo hacen callado, nada más calladito, nada más, oye. Siempre esto tiene que por lo menos anunciarse en las redes sociales, en la radio, para que eso atraiga más gente, para más consumo de las chelas, haya más ingreso, ¿ya? Un saludo muy especial entonces para la familia Nieves. Nos estaban comentando que este próximo 25, grandes encuentros deportivos. Bueno, va a haber cerveza, va a haber pollada. Bueno, así nos estaban comentando, ¿eh? Ojalá que sea cierto. Y que obviamente hacían la llegada del cibernético, pero lamentablemente no va a ser posible, ¿ya? Bueno, nuestro saludo muy especial a la gente de Trujillo. El día primero estamos con la gente de Trujillo.
1: La esperanza.
0: Saludos a la gente de Mayalgo. El día primero vamos a estar con la gente de Trujillo.
1: Gran chivo.
0: Con los amigos de Audio Encuentros. Así nos estaba comentando mi gran amigo Heiner, lo máximo. Audio Encuentros, ¿no?
1: Santa.
0: Claro que sí.
1: Guadalupe.
0: Celebrando la fiesta de bautizo. Que más adelante ya vamos a detallar esto, ¿ya? Estamos anunciando un poquito nada más. Algo que por lo menos va a estar extraordinario ese próximo primero de agosto, señores. En Trujillo, no vamos para Trujillo ese próximo primero. Bueno, y en Florencia de Mora, atención para la familia Alegría. Queremos enviar un saludo muy especial para en Florencia de Mora, para la familia Alegría. Saludos a Mari Alegría, lo máximo. Hola, amigo, buenas noches. Nos dicen saludos desde dónde nos escriben, oye.
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0: Qué bonito, señoras y señores. Atención, ahora es importante. Estamos en las 7:39 minutos. Miran, amigo Heiner Villarruel, lo máximo, Heiner. Ese próximo primero celebra una fiesta importante de bautizo en El Porvenir, Trujillo, señores. Ya tienen todo contratado, sonido. Ya tienen contratada también la cerveza. Celebran una importante fiesta de bautizo. Es la gente que solicita ya los servicios de su gran amigo el cibernético, ¿eh? Para la animación perfecta. ¿Quieres una fiesta de calidad? ¿Quieres algo extraordinario? ¿Algo diferente? Vamos solicitando ya los servicios también, claro. Interesante, interesante, ¿eh?

Sí, mi querido Cajamarca. Saludos a la gente de Cajamarca, ahí está mi gran amigo Manuel Arévalo. Saludos también para Víctor Raúl. Gracias a mi gente linda de Cajamarca, lo máximo, mi gente de Cajamarca. La gente que nos está viendo ahí a través de las redes sociales. Bueno, Brigitte quiere unirse. Gracias, Brigitte. Ahora en el Perú, atención, señoras y señores, ahora en el Perú estamos en las 7 de la noche, ya 41. Estamos presentando el Super Fiestón de las Estrellas a través de los 1480 de tu radio, Otifer, la

Bueno, quiero enviar un saludo también para el señor Pedro Andrés Castillo. Un saludo muy especial para Pedro Andrés Castillo, lo máximo, la gente que se une también a nuestro programa. Muchísimas gracias. La sintonía es totalísima, señoras y señores, muchísimas gracias. Bueno, casi en la parte final ya, últimos minutos del programa, señores. Estamos en los últimos minutos ya, lo que corresponde para hoy, jueves, inicio de fin de semana, espectacular fin de semana. Estamos iniciando ya el fin de semana. Muchos amigos nos están escribiendo ahí, nos están pidiendo su música y nosotros estamos complaciendo a todos. Gracias a la gente de Chifa Pollería Fernández, lo máximo. Chifa Pollería Fernández. Mis amigos de Baguagrán, Miquén. Lo máximo, la gente de Baguagrán, señoras y señores. A todo volumen con el Super Fiestón de las Estrellas. A través de los 1480 de Radio Otifer, la Mix Elante, la Mix. La Mix Elante. Vamos dejando los saludos a la gente que se está uniendo. Vamos dejando todos los saludos, señoras y señores. Estamos en vivo con el programa. Estamos en TikTok, a través de las redes sociales, Facebook. En vivo el programa, señores. Vamos, mi gente, dejando los saludos. Quiero enviar un saludo muy especial a mi gran amigo Heine.

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0: Bueno, atención, en la provincia de Julcán quiero enviar un saludo muy especial para Tito Eustaquio. Un saludo muy especial a los años, dice vernos, mano. Gracias a mi gran amigo Tito Eustaquio. Un saludo muy especial en la provincia de Julcán para mi gran amigo Tito. Un abrazo, mi gente de Julcán, Tito Eustaquio. Claro que sí, mi hermano, un saludo muy especial. Esperando siempre que te encuentres bien.
2: ¿Y qué dice la gente?
0: Porque eso es lo importante, la salud es lo más importante. Eso es lo importante, señores. Vamos a ver, por acá nos han enviado un anuncio importante, pero parece que ya me lo... A ver, vamos a ver. Vamos a ver, señoras y señores, nos han enviado un anuncio muy importante y tenemos que complacerlo a los oyentes, ¿sabes? Porque es la gente que nos hacen llegar todos los detalles acá mediante el programa. 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Bueno, ella está pasando algunos detalles de salud y se está organizando una importante pollada bailable. Habrá grandes encuentros deportivos, habrá deporte para que usted vaya al deporte, señores. Y todo esto será amenizado por audio, sonido, audio láser. Bueno, quedan todos ustedes invitados a participar de este evento organizado, una gran pollada bailable Pro Medicina, allá en el hermoso caserío de La Viña, Mayazgo, ya, en el hermoso pueblo de Mayazgo, perteneciente a la provincia de Virú. Quedan invitados a participar de esa bonita fiesta inolvidable, señores. Vamos a saborear la riquísima pollada, entonces vamos a comer pollada Pro Medicina, vamos a apoyar especialmente a la gente que está por ahí en las zonas cercanas. Bueno, y si estás en Virú, quieres participar de ese bonito evento, Gran Pollada Deportiva Bailable, y todo esto está organizado para la señora, en nombre de la señora Miriam Carranza. No, en nombre de la señora Miriam Carranza, es la Pollada Deportiva Bailable Pro Medicina. Y todo esto está organizado por los señores... Ellos se están organizando, ¿ah? Una gran pollada bailable. Atención, y no se lo pierdan, porque a partir de las 7, 8 de la noche, esto está organizado por sonido audio láser. Audio láser estará presente para hacer bailar a los amigos de Mayazgo. Así que quedan cordialmente invitados a participar, señores, de esa bonita fiesta. Hasta las 6 de la mañana, por lo menos. Hasta las 6 de la mañana la gente tiene que quedarse a participar, a bailar, para sacar por lo menos algunos fonditos para la medicina de la señora Miriam Carranza, ¿ya? Así que vamos a participar, señores. Vamos a adquirir su polladita. Quedan cordialmente invitados, entonces, señores, ese próximo 25 debe ser, ¿no? No nos han inscrito la fecha, pero nosotros estamos dando a conocer esto. Lo importante es que ya la fecha es el 25 de julio, ¿no? 25 de julio, claro que sí. Los amigos están organizando esa bonita gran pollada deportiva bailable Pro Medicina, señores, en Mayazgo. No te lo pierdas, señores. No

0: Simón está escribiéndonos a través de la plataforma. Excelente transmisión, amigo, lo dice, muchísimas gracias. Bueno, ahí siempre tratando de llegar por lo menos con algo importante para los oyentes, ¿ah? De verdad, gracias a ustedes les debo muchísimo. Porque ustedes me están apoyando, ¿ah? Con sus corazoncitos, para que nuestra cuenta siga creciendo.
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0: Amigos, amigas, atención, chica, muchachos. Estamos en la parte final, en los últimos instantes del Superfiestón de las Estrellas. Estamos en la parte final, muchos amigos nos están dejando los saludos por ahí, de verdad, muchísimas gracias. Bueno, en Julcán, vamos, también tenemos algo, ¿no? En Julcán nos dicen saludos para Daisy Rodríguez con su esposa Saraí en Julcán. Ya, qué bueno la gente que se saluda, de verdad. Qué bueno la gente que se saluda, de verdad. Ya me cansé de tocar la pantalla, dice Lisbeth Rafael. Muchísimas gracias. Y míralo cómo se ríe el gran Hilo Segura. Atención, tengo saludos en Julcán para Daisy Rodríguez. Bueno, y para su esposa Saraí en Julcán. Ahí están, nos están viendo y están compartiendo, señores del programa. Muchísimos saludos.

último saludo también, atención. Bueno, tengo un saludo para los amigos de Chifa Pollería Fernández. Chifa Pollería Fernández, lo máximo, la gente de Bagua Grande. La gente que sí toca la pantalla, la gente que sí toca la pantalla, de verdad, muchísimas gracias. Buenas noches, amigos, dice, por favor, envía saludos para Tony Montana en Ayacucho. Un saludo muy especial a Tony Montana, la gente de Ayacucho, sintonía, mi gente. Atención, último saludo también, me dicen, por favor, un saludo para el signo Sagitario. Ya, un saludo muy especial para el signo Sagitario, gracias. Ya, y para el Chompiras, el nombre de dos. Vamos, parte final, señoras y señores, nos vamos. Últimos instantes ya del programa. Nos despedimos con la fiel promesa de estar mañana. Si Dios la quiere, Dios la permite. Mañana. Mañana regresamos. A partir de las 6 de la tarde estamos con ustedes. Gracias, mi gente. Hasta mañana.

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0: En todo el Perú, 8:41.
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1: En todo el Perú, 8 y 58.
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¿Qué tal amigos de la cordial sintonía? ¿Qué tal amigos de la cordial sintonía? Muy buenos días. Muy buenos días a cada uno de todos ustedes. Bueno, ya estamos en la radio. Ya estamos en la radio en esa secuencia de la mañana, de 6 a 7 de la mañana, de lunes a viernes. Principalmente nuestro horario de noticia, ¿no? Nuestro programa informativo de noticia, de poder siempre estar informados con todas nuestras informaciones de carácter local, nacional e internacional y todo lo correspondiente a nuestro programa informativo, principalmente de cada día. Con nuestro agradecimiento, primeramente, antes de iniciar nuestro programa, queremos siempre estar muy agradecidos. Hay que agradecer siempre a Dios, ¿no? Agradecidos a Dios por un nuevo día, una excelente mañana. Bueno, de repente para algunos, un excelente despertar. Bueno, y aparte que en estos días, amigos oyentes, en estos días están las fuertes heladas, ¿no? A tempranas horas de la mañana, ¿no? Entonces, en estos días están las fuertes heladas a tempranas horas de la mañana. Bueno, y eso también hay que cuidar nuestra salud, ¿no? A tempranas horas de la mañana, Dios mío, oiga, ¿no? Un enorme frío, enormes heladas a tempranas horas de la mañana. Mire, nosotros ya estamos en la radio a partir de estos momentos, a partir de estos instantes, ya estamos dentro de nuestra cabina de audio. Así es, nuestra cabina de audio, solo voltaje y la radio, de poder siempre llevar a cabo toda nuestra información de noticia a nuestro programa que tenemos estructurado en nuestros horarios, ¿no? Principalmente de información de 6 a 7 de la mañana, de lunes a viernes. Toda la incidencia local, nacional e internacional, y todo lo correspondiente a nuestro programa informativo de noticia. Buenos días, entonces, una vez más, quiero llegar con nuestro fraterno saludo a cada uno de todos ustedes, a nuestra audiencia que cada día siempre están pendiente de la radio. Para esa hora de la mañana nos acompaña nuestra prensa de información. Nuestra prensa de información nos acompaña La República. Nuestra prensa de información La República nos acompaña, ¿no? Para esa hora de la mañana, aquí a través de la radio, recuérdala bien siempre, nuestras mejores prensa de información de noticia que día a día siempre estamos en la radio. Son las 6 de la mañana con 9 minutos. Son las 6 con 9 a través de nuestra programación informativa de noticias. Keiko Fujimori sobre prevención ante fenómeno El Niño. Esos trabajos se debieron hacer muchos meses hacia atrás, se pronuncia. Keiko Fujimori había instado al sector privado a poder participar en las labores de prevención y mitigación de los efectos que podría generar el fenómeno El Niño que ya se avecina, amigos oyentes. Keiko Fujimori pidió replicar las acciones ejecutadas por la comuna de la ciudad de Lima y en otras regiones del país. La presidenta electa Keiko Fujimori había participado en una jornada de prevención junto al alcalde de la ciudad de Lima. Renzo había observado que varias regiones del norte del país llegan con el retraso a los trabajos preventivos, lo que viene a ser, oiga, de cara al fenómeno El Niño.
En la actividad había asegurado que el gobierno tendría como prioridad desde el inicio de las acciones de prevención. En ese sentido había referido que su equipo viene elaborando un inventario de la maquinaria disponible en todo el país para poder atender a esa emergencia, lo cual estará listo antes del inicio de su gestión al fin de poder ejecutar las acciones de la respuesta del 28 de julio. Vamos a tomar una serie de medidas. Desde el primer día, dijo, quiero señalar además que muchas de las regiones del norte, ya estamos tarde, esos trabajos debieron hacer muchos meses hacia atrás, había comentado. Mediante un llamado al sector privado, la señora Keiko Fujimori había instado en el sector privado a poder participar de las labores de la prevención, mitigación de los efectos que podría generar el fenómeno del Niño. Hacemos también una convocatoria, dijo, al sector privado para que ellos colaboren frente al fenómeno del Niño. Había indicado que una de las primeras acciones sería identificar toda la maquinaria operativa perteneciente a los gobiernos regionales, municipales y otras entidades del Estado. Pues había referido que durante ese diagnóstico se había detectado que parte del equipamiento permanece, ¿no?, inoperativo. Estamos haciendo un inventario de todas las maquinarias disponibles que hay en nuestro país. Sabemos que hay maquinarias en los gobiernos regionales. En algunos casos están abandonadas y otras se usan por falta de mantenimiento. No se están usando por falta de mantenimiento. La gran mayoría por falta de combustibles. A veces falta presupuesto para contratar operarios, había precisado. La presidenta electa había contado que en la reunión con el presidente del Banco Central de Reserva, el señor Julio Velarde, se había informado sobre un panorama favorable sobre las perspectivas económicas del país, aunque el principal riesgo sigue siendo el impacto del fenómeno climático. El señor Julio Velarde fue muy claro, en señalar que todas las cifras estadísticas y las proyecciones son muy positivas. En el Perú, lo que todos nos preocupamos, queda en ocasionar el fenómeno del Niño. Había indicado que estos efectos no solo alcanzarían en la costa norte, sino también en la sierra. Ante ello, pidió replicar hoy a las acciones ejecutadas por la comuna de la ciudad de Lima en otras regiones del país. Eso, oiga lo que se está pronunciando Keiko Fujimori. Keiko Fujimori se está pronunciando sobre la prevención ante el fenómeno Niño. Estos trabajos debieran ser muchos más meses hacia atrás. Ya debían estar realizados, porque de acá estamos a pocos días. Ya se vienen las temporadas, oiga, de invierno. Ya se vienen, ya se avecinan las temporadas de invierno a nivel del ámbito de nuestro querido Perú. Son las 6 de la mañana. En las 6 de la mañana con 15 minutos. Son las 6 de la mañana con 15 minutos. Aquí en nuestra secuencia informativa de noticia, de poder siempre estar informados. Todas nuestras informaciones de carácter local, nacional e internacional y todo lo correspondiente a nuestro programa informativo. Qué tan rápido de verdad pasan, oiga, los días. Qué tan rápido de verdad pasan los días. Ya estamos a 10 días de julio, casi se pronuncia como mitad de mes.

De las 6 de la mañana con 16 minutos, a las 6 con 16, a través de nuestro programa informativo de noticia, Congreso aprueba en segunda votación incorporar los delitos de lesa humanidad en el Código Penal. La Comisión Permanente había ratificado la norma impulsada por Fernando. Los organismos de los derechos humanos ya advirtieron que la ley añade los requisitos ausentes en el Estatuto de Roma, que podría facilitar el archivo de los casos antiguos. La Comisión Permanente del Congreso había aprobado el día de ayer jueves la segunda votación el proyecto de ley que incorpora el delito de lesa humanidad en el Código Penal. La votación había registrado 14 votos a favor de 9 y en contra. Con este resultado, esa iniciativa, impulsada por el congresista Fernando de Fuerza Popular, queda lista, oiga, para convertirse en la ley. Tras un mes de debate en distintas del Parlamento, tras la ratificación se había presentado una reconsideración contra la segunda votación del dictamen, la moción que buscaba, oiga, revertir la aprobación ya consumada en el pedido, no ha prosperado. 11 votos a favor, 11 en contra, ninguna abstención para aprobarse. Necesitaba 15 votos a favor. Al no alcanzar ese número, el resultado de la segunda votación había quedado firme y la ley siguió su presente curso. Su primera votación se dio el 23 de junio en el Pleno del Congreso. En esa oportunidad obtuvo 63 votos a favor, 31 en contra y 15 abstenciones para los congresistas. Son las 6 de la mañana con 18 minutos aquí en nuestra programación informativa de noticias, de poder siempre estar informados con todas nuestras informaciones que tenemos de carácter local, nacional e internacional y todo lo correspondiente a nuestro programa.

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0: las 6 de la mañana, son las 6 de la mañana con 26 minutos. Son las 6 de la mañana con 26 aquí en nuestra programación informativa de noticia de nuestro espacio de la mañana. Nuestro programa informativo de noticia, de poder siempre estar informados día a día con todas nuestras informaciones que tenemos aquí en la radio, nuestra prensa, información, la República, que a diario, ¿no?, a diario nos acompaña. Así es, a diario nos acompaña siempre a través de nuestra programación, tanto el horario de la mañana como el horario central del mediodía. Bueno, OMPE desmiente al gobierno y retira que no cuenta con presupuesto para las elecciones regionales y municipales. Vamos al detalle de la información, ¿no? Vamos al detalle de la información. OMPE está desmintiendo al gobierno y retira que no cuenta con presupuesto para las elecciones regionales y municipales. El Ministerio de Economía había indicado que la OMPE cuenta con 813 millones que están disponibles. Sin embargo, el organismo había señalado que ese dinero ya ha sido usado y que presenta un déficit de 433.21 millones, ¿no? La Oficina Nacional de Procesos Electorales, OMPE, había retirado la falta de presupuesto para las elecciones regionales y municipales 2026. Había rechazado lo señalado por el Ministerio de Economía y Finanzas, institución que había asegurado que los gastos estaban cubiertos. Tras la alerta del presidente del Jurado Nacional de Elecciones, el señor Roberto Borneo, sobre el riesgo de las elecciones, ¿no?, 2026 por falta de los recursos, José Calderón, viceministro, ¿no?, que Hacienda había informado el presupuesto total asignado a los organismos electorales para el presente año fiscal, donde asciende a 2.271 millones, de los cuales se había registrado una ejecución al 1.187 millones, lo que deja un saldo disponible de inmediatamente al 1.084 millones. De los 1.084 millones, a 813 millones corresponden a la OMPE, según había indicado. Ante eso, el organismo público había un presente anuncio en lo que se había negado la disponibilidad de ese dinero al respecto a la información difundida. Sobre el saldo de los 812.9 millones pendientes de la ejecución que tendría la OMPE, habían precisado que dicho monto no se encuentra disponible para poder atender las necesidades del próximo proceso electoral. Se lee: para poder sustentar lo dicho, el organismo, los conceptos en los que ya se ha usado esa cifra, más de 430 millones de soles corresponden a devengados, es decir, los contratos ya ejecutados en las elecciones generales y la segunda elección presidencial, cuyos pagos se encuentran en proceso. Luego, más de 50 millones corresponden a los contratos en proceso de formalización y alrededor de los 330 millones están totalmente destinados a contrataciones indispensables para eso, entre el despliegue y el repliegue de material electoral y la habilitación y logística informática. Habían precisado, añadieron que un saldo registrado en el sistema integrado de administración financiera no significa que existan recursos libres para poder asumir nuevas obligaciones, pues los recursos comprometidos y devengados tienen, bueno, un destino específicamente y no se pueden utilizarse para fines distintos los autorizados, ¿no? Son las 6 de la mañana, en las 6 de la mañana ya con 32 minutos, son las 6 de la mañana con 32 en nuestro programa informativo de noticia de poder siempre estar informados, ¿no? De poder siempre estar informados, todas nuestras informaciones. Vamos a continuar aquí la radio. Vamos a continuar en las 6 de la mañana con 32 minutos. Son las 6 con 32 de la mañana. Keiko Fujimori acudiría el próximo jueves al Palacio tras la invitación de Balcazar. El mandatario, acompañado por el personal de seguridad del Estado, se había presentado en la oficina de la presidenta electa Keiko Fujimori. Posteriormente informaron que se estarían reuniendo en el Palacio en los próximos días. Vamos a la información. José María Balcazar se había reunido con Keiko Fujimori en la oficina de la presidenta electa. Había invitado a acudir al Palacio el próximo jueves que ya se avecina. Tras el encuentro de Fujimori, había comunicado varias ideas y que también recibió consejos del mandatario. A su vez, agradeció a Balcazar por la disposición que ha demostrado su gabinete de otorgar la información necesaria para el proceso de transición y los equipos de transferencia. Empezaron hoy a su trabajo. Están recabando la información en cada uno del ministerio, en cada uno de los ministerios. Y en el despacho del primer ministro había informado la lideresa de Fuerza Popular. Por su parte, el presidente había precisado que la visita tuvo como fin de retirarle a Fujimori esta felicitación por el cargo que asumiría hoy a este próximo 28 de julio, que ya se avecina, que son ya a 18 días, ¿no? Lo que se necesita en el país es diálogo, había informado, permanente con todos los peruanos. Y también hemos conversado, dijo, sobre varios puntos de vista en el caso de las inversiones que se ha hecho y deben hacer en el sur del país, había declarado Balcazar. ¿No? Son las 6 de la mañana. Son las 6 de la mañana con 35. Son las 6 de la mañana con 35 minutos en esta secuencia informativa de noticias.
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También de esa manera llegamos a la parte final de nuestra labor informativa de noticia. Hemos llegado a la culminar nuestro espacio que tenemos siempre de 6 a 7 de la mañana, de lunes a viernes, ¿no? Muchas gracias a cada uno de todos ustedes. Y bueno, nuestro compromiso principalmente en horario de información es estar el día lunes, ¿no? El día lunes de 6 a 7 de la mañana. Recuerda bien siempre nuestro espacio de noticia de 6 a 7 de la mañana, de lunes a viernes, de poder siempre estar informado. Gracias, muy buenos días, excelente día a cada uno de todos ustedes.

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1: Carlito Moya, urgente.
2: Carlito Moya, por favor. Trabaja, hermano.
1: Bueno,
2: va a ser una canción muy bonita, pero es cierto, una de las canciones que viene incluida en nuestro reciente trabajo musical de los campesinos de Bambamarca y queremos compartirlo con ustedes en su fiesta aniversario. Ya, vamos a esa canción, parte dice: el día que yo muera, quiero que venga la gente que me quiere, que me estima, ¿ah? Y no vengas a llorarme con esas lágrimas fingidas.
3: Allá vamos, una especial para filmas, para filmaciones, producciones de Chiclayo, para Franklin.

0: la hora exacta.
1: 7:20.
2: Yo no sé qué te pasa, corazón. ¿Será que otra vez Cupido te flechó?
3: Hola, soy Dalia Aguilar, la nueva integrante de la agrupación Deleites Andinos. Y aquí les presento un nuevo tema en mi voz, titulado Por Tus Dudas. Espero que les guste. Muchas gracias.

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1: ¡Otro exitazo! ¡Levantemos las manos arriba! Hombres y mujeres.

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0: La hora exacta.
1: Y es con 25.
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Hola, ¿qué tal? Sí, hola. Hola, buenos días. Atención, llegamos a la radio. Atención, público. Acabamos de llegar a la radio. Sí, acabamos de llegar a la radio. Buenos días. Hola. Qué gusto de verdad. A partir de estos momentos, a partir de estos instantes, oiga, qué gusto de verdad nuevamente poder ya retomar nuestro programa. Atención, qué gusto de verdad nuevamente a partir de estos instantes. Oiga, qué gusto de verdad nuevamente de poder ya retomar nuestro programa. Iniciando perfectamente, acercándonos a un excelente fin de semana. Estamos a viernes, Dios mío, de verdad. Viernes, que casi se pronuncia como mitad de mesa. Muy buenos días. A cada uno de todos ustedes. Muchas gracias por ahí. Gracias. Imagínense, acabamos de llegar a la radio. Oiga, de ingresar a la radio y por ahí ya me están comentando. Muchas gracias, de verdad. Gracias, público. Y ya está conectado nuestro gran amigo Carlos Enrique Sánchez Vega. También ya está conectado. Un saludo dice para la flaquita. Puro corazón. Acá en el Porvenir Trujillo. ¿Quién más ya está conectado con nosotros en esta hora de la mañana? A partir de este momento, muchas gracias de verdad a la gente que ya nos espera. A partir de las 10 de la mañana, sí o sí la cita es en la radio. Ya usted tiene que pensar, tiene que tener en cuenta que a partir de las 10 de la mañana, atención, la cita es en la radio. Ya, lo que hay cositas que a veces llegamos un poquito retrasado, pero bueno, eso nada que ver. Ya, 10 de la mañana, 12 mediodía, es el programa número uno de todas las mañanas, el programa Fiesta Tropical, más te escucho, más te quiero. Frecuencia 1480 de la amplitud modulada. Y ahí está también nuestro flyer, también ya que usted puede verlo a través de nuestro TikTok. Nuestro flyer. Ya. A ver, hay una cancioncita que me están reclamando. Hay que apuntarlo por acá. De Corazón Serrano, ¿no? Corazón Serrano. Vamos a ver, Corazón Serrano. Hay que dejarlo.

Ya esa, estamos tomando nota. Estamos tomando nota. Hay gente que ya me saben cómo se dice, reclamando los pedidos en esta hora de la mañana. El público que, bueno, estaba diciendo, ya también se anuncia a través de, ahí está nuestro flyer, a través de nuestro TikTok, y ahí está nuestro flyer, que anuncia a partir de las 10 de la mañana, a 12 del mediodía, el programa Fiesta Tropical. También está nuestro flyer, a través, a la persona que nos tienen agregado por ahí, a través de nuestro WhatsApp. Ya ahí está nuestro flyer, atención, que anuncia de 10 a 12 del mediodía, de lunes a sábado, a través de la frecuencia más popular en todo el norte del ámbito de nuestra querida región de la Libertad, UTIFER, la radio que sigue cada día, como se dice, creciendo de a poquito como la espuma de la cerveza, ya. Poco a poquito, mis amigos, no empezamos de arriba hacia abajo, sino empezamos como se dice, de acero, empezamos de acero, o sea, de poco a poquito, ya para que usted sepa, poco a poquito vamos a seguir escalando, ya, recuérdala bien, línea de fono, WhatsApp, hay anuncio publicitario que también usted quiere anunciar en la radio, no hay ningún problema. Ya más adelante vamos a ponerlo también nuestro flyer. ¿Ya? 9259-8785. Como sea de hacernos escucharlos en esta mañana, en frecuencia, a través de su receptor, nos puede escuchar a través de su celular. Así es, a través de su celular usted puede escucharnos, ¿no? En su celular nos puede escuchar, nos puede ver en nuestro TikTok. En nuestra plataforma, en nuestro TikTok, ya, saludos especiales, ya, entonces, gracias de verdad, saludo para William Reyes, Lucas, muchas gracias William Reyes, Lucas, nos ando por ahí, un saludo, gracias de verdad, a la gente que ya se está conectando con nosotros. En esta hora de la mañana. Ya estamos en la radio. Empezamos en esa hora hasta las 12. Claro. Música. Música como debe ser, ¿eh? Música como debe ser. Yo te dije. Somos Otifer. Bueno, el día de ayer también se ha enterado Capulina, el hombre llamado Germán Otiniano, pronto sale en la radio a diario ya. Pero ya el día de ayer, después de mucho tiempo, un poquito que ha perdido el costumbre, nos decía, pero bueno. Imagínate, ya va a estar en la radio. Están los amigos de Acción Popular.

el día de ayer estaba Capulina. Y horas de la tarde ha estado aquí en la radio, ¿eh? Ha estado de 2:30. A 4:30 de la tarde ha estado Germán Otiniano aquí en la radio el día de ayer, después de mucho tiempo. Pronto lo escuchas a diario, pronto lo escuchas a diario. Un poquito medio que tenía temor en la plataforma del TikTok, ¿eh? No sé cuál es el motivo, de verdad.

0: Ponte San Germán Autiniano a diario. El día de ayer estaba en programación y aquí la radio. Ahí estaba de 2:30 a 4:30. Oiga, después de muchísimos tiempos estando en la radio.
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0: Pues el público ya me están comentando, Germán, ¿eh? Ya me están comentando de Germán, Capulina Internacional, ¿eh?

10 de la mañana. Son las 10 de la mañana ya con 49 minutos. Atención, la hora en todo nuestro querido Perú. Son las 10 de la mañana con 49. Vamos a ver quién me regala un corazón. ¿Quién se anima a regalarme un corazoncito en esta mañana? Vamos a ver quién se anima a regalarme un corazón. Si fuera chiquito, pero... importante que usted me dé un like a nuestro programa. El programa número uno de todas las mañanas. El programa que se escucha Costa, Sierra y Selva. ¿Ya? Costa, Sierra, Selva, nos escuchamos en esta hora de la mañana. Gracias por esa sintonía, gracias por el aprecio. Atención, hemos estado viendo por ahí que nuestro compañero de labores, Víctor, ya pronto se integra nuevamente a la radio. Ya, Víctor Mix pronto regresa con fuerza a la radio. Ya está anunciando a través de su plataforma de TikTok. Más renovado que nunca. ¿Ya? Cibernético está de 8, de 7 a 8 de la noche, perdón, de 7 a 8 de la noche. Próximamente ya lo hace Capulina. Ayer está ya estado en la radio. ¿Ya? Así que... gracias, público, de verdad, por siempre estar en alerta, estar en la expectativa de nuestro programa número uno de toda la mañana. El programa Fiesta Tropical, más te escucho, más te quiero. A ver, vamos a ver quién más está reclamando saludito por ahí. Saludo dice para Cintia Pérez. ¡Epa! Cintia Pérez, en esa hora de la mañana nos está escuchando la radio, nuestro programa. ¡Epa! Fiesta Tropical, ¿quién más? Ahí está Marvin Chacalón. Imagínense. Marvin Chacalón, gracias a la sintonía de la radio. Gracias por la sintonía. Para nosotros de verdad es una alegría porque día a día seguimos más y más. O sea que también, bueno, desea unirse a nuestra plataforma. Hágalo. Solo dice para Marvin Chacalón Otiniano, allá, la gente de nuestro distrito de Carabamba, en esa mañana está en el bus Ixa. A ver, vamos a ver, Marvin, ¿de qué lugar te estás reportando a la radio? Ahí está Cibernético también. Cibernético, ahí está también en esa mañana, voy a full chamba. A full trabajo está Cibernético. Ah, oiga, en la ciudad de Lima, ¿no? Desde la ciudad de Lima nos está reportando Marvin Chacalón Otiniano. Marvin Chacalón Otiniano desde la ciudad capital de la República, de la ciudad de Lima. Oiga, se está reportando en esta hora de la mañana a través de nuestro programa número uno de todas las mañanas. Fiesta Tropical, excesivamente, Jesús Otiniano, de 10 a 12 del mediodía, de lunes a sábado, a través de la frecuencia más popular en todo el ámbito de nuestra querida región de la Libertad.

0: saludo dice para las chicas de Trujillo. A ver si me dicta los nombres, ¿eh?
1: Y el saludo, cariño.
0: Gente que nos está escuchando en la radio, dice Daniel en Trujillo.

Saludo para Ana, saludo para Liz, Raquel, saludo para Yulisa en Trujillo, gente del golf. Ana, Liz, Raquel y Yulisa, muy amable. Saludo para Romel Gutiérrez, la gente de Botusco, la gente de Sinsicá, Botusco, la gente que en esa mañana están a todo volumen, a todo parlante. A ver, ¿para qué me están reclamando? Vamos por acá, rapidito, con saludos, vamos rapidito. Solo dice para Jacinto Moreno. Ojitos mentirosos. Está reclamando. Hay una canción que dice Ojitos mentirosos. Algo por ahí de... de la Bella Luz, me dice por ahí. Hay que tomar en cuenta Ojitos mentirosos. De la Bella Luz. Hay público que en esta mañana están reclamando todos los pedidos. Muchas gracias, muy amable de verdad por su preferencia. En Trujillo, de verdad, una sintonía preferencial de la radio. Sí, la ciudad capital de la guitarra primavera, Trujillo, están a todo volumen, a todo parlante. En la provincia de Virú, en la ciudad de Lima, en el departamento de Ancash. Oye, en las diversas plataformas que estamos en la radio, de verdad que sí. Oiga, lo que pasa es que no me regalan un corazón, ¿ah? Lo que pasa es que no me regalan un corazoncito, un like. Saludo para José Moreno. José Moreno. José Moreno, ¿no? José Moreno. Muchas gracias al público que me está dando un like en esta hora de la mañana. Gracias por su atenta sintonía. Ahí está María Tamara también. ¿Quién más está reclamando saluditos? Estamos en el bloque de saludos en esta mañana. Atención. El único sombrero, dice, y bigote

ay, oiga, tremendo, tremendo charro, ¿eh? Tremendo charro de... Tremendo charro por ahí, ¿eh? Lo dice para Jacinto. La gente de transporte, mi florcita. La gente de transporte, mi florcita. Ojito mentiroso, me están reclamando. Bueno, muchas gracias, de verdad. La gente que ya está reclamando por ahí. Oye, está bonito. Es gorra. Está bonito el gorro, ¿eh? Está bonito el gorro, miren, oiga, efectos especiales ahí, lo que estamos viendo en nuestra plataforma de nuestro TikTok. Imagínense, ponen el charro, ponen el bigote, oiga, mejante bigote, ¿eh? Mejante bigote de verdad. Increíble, pero cierto. Increíble, pero cierto. Son las 11 de la mañana. 11 de la mañana ya, son las 11 de la mañana. Ahora en todo nuestro querido Perú. A ver, vamos, ¿qué tema? Son las 11 de la mañana, vamos con una cancioncita en esa hora aquí a través de nuestro

0: lo que le gusta al pueblo. Hace un momento me han reclamado esta canción, ¿ah? Estamos ya empezando a complacer todos los pedidos. Estamos empezando a complacer todos los pedidos en esta mañana. Solamente pedidos, ¿ah? Gracias.
1: Oh,
0: esta canción me han reclamado en El Porvenir, ¿ah? El Porvenir.

Comenzar nuestro público que el día de hoy está de onomástico, está de cumpleaños. Mil parabienes, que siempre reina unión, comprensión en cada uno de los hogares, que traiga paz, sobre todo en el mes de julio.

0: Hemos dejado fuera de ya lo que viene a ser los mensajitos de texto. Imagínate, ya quedó a un costado. Oiga, de verdad, hay un porcentaje que hoy en día, de la verdad, se vive ya nueva tecnología en radio. Estamos viviendo nueva tecnología en radio a comparación de las siguientes temporadas. Estamos viviendo nueva tecnología, lo que viene a ser en radio a comparación de otras temporadas. Miren, hoy en día, a través de la plataforma de TikTok, ya estamos en la radio. ¿Cómo está? Hay público que recencito por ahí. Saludos, dice, para Davis Ortiz, fiel fanático, en su casita a todo volumen, a todo parlante, desde Venezuela. La gente de Venezuela que nos están escuchando la radio en un cantito de su corazón, ahí estamos. Nos ha comentado hoy aquí, ha instalado un mejante parlante, imagínate. Ha instalado un mejante parlantazo en Venezuela para que, por lo menos en un cantito de su corazón en Venezuela, fuera del país, ahí estamos. Ahí estamos, de verdad. Muchas gracias. Saludos para Davis Ortiz. Estamos, como decía, en la nueva tecnología. Estamos viendo nueva tecnología en radio. Anteriormente los mensajes de texto, WhatsApp. Ahora estamos a través de la plataforma del TikTok. ¿Ya para qué más? Vamos con una cancioncita. Esto que hice. ¡Qué bonito! Saludos para Chiquillo Aldo, en el porvenir.
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0: Un chiquillo, ya, chiquito, nada más, flaquito. La gente del porvenir, gracias. Bueno, ya que me hacen recordar por ahí el porvenir. Saludos para mi querida madre también. Yo sé que en esta mañana nos estás viendo a través de la plataforma del TikTok. La señora Santitos Paulina Reyes Daga. Ahí está María Dorlisa, ¿no?
1: Qué bonito.
0: Oiga, ¿qué será la vida del osito?
1: Qué bonito ese.
0: Saludos para Osito en Florencia de Mora.
1: Qué bonito.

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0: tremendo tema, por Dios. Saludos a la gente de Lima, saludos para la gente de Lima.
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0: Bueno, muchas gracias. Lo hice también para Chiva. Mío.

regala una sonrisa. Bueno, hace un momento yo le he dicho que me regala un corazón, nadie me ha regalado. 85 corazones por ahí nada más.

ver, por acá Jesús dice, hazle llegar un saludo para su madrecita. Hoy está de cumpleaños. A ver, ¿cómo se llama? ¿Cómo se llama el toque? Hola, dice saludo para Eric, saludo para Aarón, Otiniano, Sadid, Cachique, en Casma. A full chamba hoy, por ahí está la familia Aarón Otiniano, no lo sabía, la gente de Casma. A todo parlante, a todo parlante, la gente de Casma. Ah, María Casimiro Silvestre. María Casimiro Silvestre, me parece Carabamba, ¿no? Carabamba City. La tierra dicen donde de la riquísima papa. Claro. Para la señora María Casimiro Silvestre, parte de su hija Chío, residente en Trujillo. Creo que en esa mañana nos estaba escuchando a todo parlante, a todo volumen. Nuestra programación de los 1480 y la amplitud modulada. Buen comentario, por ahí está comentando Chío. Desde Trujillo está comentando en esta mañana. A lo llegar me dice para la señora María Casimiro Silvestre en Carabamba. De parte de su hija Chío, residente en la ciudad de Trujillo, que el día de hoy está de cumpleaños. ¿Cuántos añitos? A ver, ¿cuántos añitos? Al parecer que el día de hoy la señora María Casimiro está compartiendo, está disfrutando de cualquier cantidad de carne a partir de las 12 mediodía. Hoy se está va a sacrificar los cuyes, conejos, 59 años. 59 años el día de hoy está cumpliendo la señora María Casimiro Silvestre en esa localidad de Carabamba. 59 años, fíjate. La gente que me está comentando, oiga, desde Trujillo, muy amable, saludo para Chío. Nos comenta una de las fanáticas de nuestro programa número uno de todas las mañanas, el programa Fiesta Tropical. Que sencillamente Jesús Otiniano tiene que ser en un cantito por ahí. Tiene que ser en un cantito de su corazón de cada uno de todos ustedes. A ver si me regalan por ahí una sonrisa. Hay público que me va a regalar una sonrisita. Sonría conmigo esa mañana. No me haga ponerme serio. ¿Ya? No me haga ponerme serio. Quiero una sonrisa, imagínate. Yo he dicho que me regale un corazón. Bueno, hay 88 corazones por ahí. Dicen que los días no son iguales. Yo recuerdo, durante esta semana habíamos llegado a 4.000 corazones que nos habían regalado. Hola, dice, buenos días. A ver, saludo para David. David en esta hora también ya está opinando, fíjate. Le nace opinar nuestro gran amigo David. Saludo para la familia Vilcanana desde el lugar de Huancasí. Imagínate, Vilcanana. Saludo para la familia Vilcanana. Apellido Vilcanana. Desde la tierra hermosa de Huancasí. Desde la tierra hermosa de Huancasí. Están compartiendo de nuestro programa número uno. ¿Qué más está atención? ¿Qué más está reclamando por ahí? Saluditos. Carmen Tocto. También está reclamando saluditos Carmen Tocto en esta mañana. Vamos con una canción. Esta canción que realmente ha rayado.

Bueno, hoy hay carne. Quiero saber. Carne de cuy, carne de conejo, de pollo. Cerveza. A mí me encanta la chela. No sé si me regala por ahí. En la imagen. Regálame un vasito de cerveza por ahí, un poquitito. Para disfrutar en esta mañana. En esta mañana de sol radiante.

0: está el saludo de Víctor.
1: Victoriano Reyes. Buena fantasmita.
0: El hombre que siempre le da duro en la información, pronto está en la radio. Atención, prepárate. El que...
1: Ojita verde de la escoba.
0: El que siempre está de 12 a 2 de la tarde. Prepárense, prepárense. Hay que tener calma, ¿no? Hay que tener calma.

0: fantasmita a la radio. El hombre que le hace como debe ser al partido de mediodía, de 2 a 2 de la tarde, toda la información, entrevistas, comentarios, llamadas telefónicas, Dios mío. Pero hay que tenerlo calma. De la mañana, ya 23 minutos. Hace un momento que me han reclamado una cancioncita. Y bueno, voy a complacer. Bueno, por ahí Mario Rodríguez también se está uniendo parte de nosotros, de nuestro programa. Gracias a la sintonía, Mario Rodríguez también. Imagínate, hay público que a cada instante, a cada momento, se están identificando con nosotros. Muy amable, gracias.
1: ¿Qué te pasa, corazón?
0: Esta canción me han reclamado. El amigo José.
1: Hola, soy Italia Aguilar.
0: Sí, José me ha reclamado. Me ha reclamado esta canción. Y mire, he tratado de ubicarla.
1: ¿En mi voz?
0: Aquí en la radio. He tratado de ubicarla acá en nuestro sistema de audio. Dios. ¿Ya? Vamos con los deleites.

para mi amigo Manuelito Cruz. Todas hoy encuentras. Manuelito Cruz, ¿qué haces, hombre? ¿Qué haces? Gracias a la sintonía, ya. Gracias a la sintonía. Gracias por estar a todo parlantito por ahí. Imagino que por ahí está Puch.

Cibernético. Saludos para Cibernético. De 7 a 8 de la noche está Cibernético aquí en la radio. Qué linda canción, ¿eh? Qué linda canción que ha reclamado José, ¿eh? Mi corazón. El amigo José ha reclamado esta canción.

gracias a la sintonía, público, gracias. ¿Será que todas oye? Gracias a la gente, gracias a nuestra fanaticada. Pasado, pues mucho yo. Para todo parlante, a todo parlante. A ver, ¿qué canción me ha dicho? Disculparás que cantidad de comentarios que tomaran en apunte.

11 de la mañana con 32 minutos, 11:33. La hora. Gracias, público de los deleites andinos. Ahora que soy vivo, me dice el proyecto. Bueno, muchas gracias. Gracias de verdad. Gracias, público. Estamos complaciendo todos los pedidos, ¿sabes? Estamos complaciendo todos los pedidos. Estamos complaciendo todos los pedidos en la radio. Atención para todos ustedes que están en sintonía en nuestra programación espectacular de programa número uno en sintonía. A ver. Atención, gracias de verdad. Gracias por esa sintonía. A ver, aquí está. Hay un lugarcito que me han solicitado la canción. Esta canción que me han reclamado, para todos los voy a complacer. Voy a tomar en apunte por acá.

0: Gracias de verdad, gracias a la sintonía, gracias por estar a todo parrantito.
1: En silencio.
0: Eso.
1: Hecho pedazo.
0: Esta canción me han reclamado, ¿ah? ¿Eh? Para que no se sienten mal también.
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0: Eso.
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0: 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Que viva la alegría, que viva la alegría.
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0: Que vive el cumpleaños.
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0: Alguien dijo después de esta
1: que

0: negra.
1: É só. Allá, esta canción bien reclamada allá en Sincicap. Rommel Gutiérrez, Sincicapo Tusco. Ahí está tu tema, ahí está tu tema. Gracias, el aprecio. Nos ha reportado por ahí. Sintonía total. Héctor Cabrera también, ¿ah? Héctor Cabrera se está preparando para bailar en la fiesta patronal, fíjate. En Carabamba. Saludos, dice, para Maquinaria Reyes, Full Chamba, Calamarca. Eso, la gente de Calamarca, la tierra de sus amores, de mi estimado Maquinaria Reyes. Ah, Calamarca, muchas gracias. Maquinaria Reyes, Full Chamba, dice, por Calamarca. Ah, la gente que está todo parlante allá en Calamarca.
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1: ¿Qué eso?
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1: Yo te decía, Juan Alberto, yo te decía que no tomes. 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

Con mi título de periodista recién obtenido, decidí realizar una gran nota. Pasa, me dijo Dios. ¿Así que quieres entrevistarme? Bueno, le contesté. Si tienes tiempo. Se sonríe por entre la barba y dice: mi tiempo se llama eternidad y alcanza para todo. ¿Qué pregunta quieres hacerme? Ninguna nueva ni difícil para vos. Simplemente, quiero saber qué es lo que más te sorprende de los hombres. Y dijo: que se aburren de ser niños, apurados por crecer, y luego suspiran por regresar a ser niños. Que primero pierden la salud para tener dinero, y enseguida pierden el dinero para recuperar la salud. Que por pensar ansiosamente en el futuro, descuidan su hora actual, con lo que ni viven el presente ni el futuro. Que viven como si no fueran a morirse, y se mueren como si no hubieran vivido. Y pensar que yo, con los ojos llenos de lágrimas y la voz entrecortada, dejó de hablar. Sus manos tomaron fuertemente las mías y seguimos en silencio. Después de un largo tiempo, y para cortar el clima, le dije: ¿me dejas hacerte otra pregunta? No respondió con palabras, sino con su tierna mirada. Como padre, ¿qué es lo que le pedirías a tus hijos para el nuevo milenio? Que aprendan que no pueden hacer que alguien los ame. Lo que sí pueden es dejarse amar. Que aprendan que toma años construir la confianza y solo segundos para destruirla. Que aprendan que lo más valioso no es lo que tienen en sus vidas, sino a quién tienen en sus vidas. Que aprendan que no es bueno compararse con los demás, pues siempre habrá alguien mejor o peor que ellos. Que aprendan que rico no es el que más tiene, sino el que menos necesita. Que aprendan que deben controlar sus actitudes, o sus actitudes los controlarán. Que aprendan que bastan unos pocos segundos para producir heridas profundas en las personas que amamos, y que pueden tardar muchos años en ser sanadas. Que aprendan que a perdonar se aprende practicando. Que aprendan que hay gente que los quiere mucho, pero que simplemente no sabe cómo demostrarlo. Que aprendan que el dinero lo compra todo, menos la felicidad. Que aprendan que a veces cuando están molestos, tienen derecho a estarlo, pero eso no les da derecho a molestar a los que los rodean. Que aprendan que los grandes sueños no requieren de grandes alas, sino de un tren de aterrizaje para lograrlos. Que aprendan que amigos de verdad son escasos. Quien ha encontrado uno, ha encontrado un verdadero tesoro. Que aprendan que no siempre es suficiente ser perdonado por otros. Algunas veces deben perdonarse a sí mismos. Que aprendan que son dueños de lo que callan y esclavos de lo que dicen. Que aprendan que de lo que siembran, cosechan. Si siembran chismes, cosecharán intrigas. Si siembran amor, cosecharán felicidad. Que aprendan que la verdadera felicidad no es lograr sus metas, sino aprender a ser feliz con lo que tienen. Que aprendan que la felicidad no es cuestión de suerte, sino producto de sus decisiones. Ellos
deciden ser felices con lo que son y tienen, o morir de envidia y celos por lo que les falta y carecen. Que aprendan que dos personas pueden mirar una misma cosa y ver algo totalmente diferente. Que aprendan que sin importar las consecuencias, aquellos que son honestos consigo mismo llegan lejos en la vida. Que aprendan que a pesar de que piensen que no tienen nada más que dar, cuando un amigo llora con ellos, encuentren la fortaleza para vencer sus dolores. Que aprendan que retener a la fuerza a las personas que aman las aleja más rápidamente de ellos, y el dejarlas ir las deja para siempre al lado de ellos. Que aprendan que a pesar de que la palabra amor pueda tener muchos significados distintos, pierde valor cuando es usada en exceso. Que aprendan que amar y querer no son sinónimos, sino antónimos. El querer lo exige todo. El amar lo entrega todo. Que aprendan que nunca harán nada tan grande para que Dios los ame más, ni nada tan malo para que los ame menos. Simplemente los amo, a pesar de sus conductas.

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1: Él se define como un humilde trovador, que con el don que Dios le dio de cantar, conquistó el corazón de su gente. Pero su gente, su público, lo denominan como la voz y sentimiento de América. Amigos, amigas, ¿cómo están? ¿Qué tal? Bienvenidos a otra emisión de Huellas con Normita Navarro. Hoy estoy completamente feliz porque estoy junto a un gran cantautor ecuatoriano, músico, director, arreglista, nuestro querido maestro Segundo Rosero. Segundito, qué placer, yo soy una de sus fans. Muchísimas gracias por aceptar esta invitación y por favor el saludo para toda la gente que nos está mirando en este momento.
2: Normita, para mí también un placer inmenso estar aquí con usted y a través suyo y de su programa pues saludar a todos los amigos que nos miran y nos escuchan a través de este programa. En realidad, yo no es que me estaba haciendo el difícil.
1: ¿Cómo me costó?
2: Para aceptarle la entrevista. Lo que pasa es que el hecho de que yo no vivo aquí en la capital, de que yo viva en Ibarra, que es una hermosa ciudad, pero es como un pueblito que a veces creo que la gente piensa que vivo así como por ahí, refugiado, refugiado y piensan que el otro día me llamaba un señor de Colombia y me decía, ¿Ibarra queda en la ciudad? ¿Es una ciudad? Le digo, sí, mi amigo, ahora usted puede meterse al Google y ahí le dan toda la información. Ibarra es la ciudad blanca del Ecuador, para los que no conocen, porque seguramente esta entrevista la mirarán a nivel internacional. Y bueno, decirles que ahora lo he hecho con especial cariño y afecto, porque se trata de una hermosa mujer, compañera, gran artista también. Y bueno, ahora que está pues en el medio televisivo y en las cámaras, en este difícil también oficio de las entrevistas, de las presentaciones. Así es que muchas gracias y aquí estoy con mucho cariño para despejar cualquier duda.
1: Segundito, sé que desde la cuna, sé que desde muy pequeñito, usted se dormía, se quedaba en silencio, calladito, cuando su mami encendía la radio y escuchaba música. Yo creo que obviamente es un don, pero usted desde ese instante pues descubre ese amor, esa pasión por la música.
2: Bueno, en realidad no era cuna, era una hamaca, según me dice, me conversaba mi mamacita, y era un coín, que era una cama que creo que se mecía en ese tiempo.
1: Que era muy llorón, ¿no? Yo sé.
2: Y claro, mi mamacita me dice que ella descubrió que a mí me gustaba la música, porque yo cuando me quería dejar o me dejaba solo y hacer sus cosas, yo me trancaba a llorar y no paraba con nada. Hasta que un día ella, por accidente o sin atinar ya qué hacer, simplemente ella cogió, prendió el radio y estaba tocando el radio una emisora, no sé de dónde sería, pero sonó música, sonaron canciones. Y automáticamente yo escuché las canciones y me quedé calladito, me callé. Yo, dice mi mami, que tendría unos 4 meses por ahí. Y a partir de ese momento mi papá, mi mamacita, pues ya, como se dice, ya me cogió la onda. Entonces cada que yo lloriqueaba, me ponía música a la radio, la grabadora, y yo me callaba. Y dice que me dormía por horas, pero escuchando música. Entonces ella de luego me ponía bajito y yo me quedaba todo el tiempo que podía, por horas.
1: Tenía que hacer sus
2: y mi mami, pues lógicamente, se iba a hacer sus cosas. Porque como nosotros, bueno, somos de Pimampiro, en ese tiempo una parroquia, pero nosotros teníamos actividades en el campo, ¿no? Y bueno, mi mamacita además era negociante de, de los productos que se daban en mi zona, como ajá, aguacates, tomates, fréjoles.
1: O sea, usted muy bien, ¿no?, alimentado con fruta,
2: claro,
1: desde pequeño.
2: Claro, eso sí. Y además apunte cuturpilla, porque yo después, cuando me crié, era campeón para matar cuturpillas, tórtolas o palomas, como la llamen. Y,
1: bueno,
2: y
1: pero ahora ya no hacemos
2: yo
1: eso.
2: Yo me pegaba, yo mismo me asaba y me pegaba con camote, con yuca, con papa, y así pues, ¿no? Con verde. Uh-huh. Y entonces sí, soy, gracias a esa alimentación campesina, uh-huh, es que hasta ahora sobrevivo, porque
1: sí,
2: con este trajín,
1: hermoso, ¿no?
2: Con este trajín que he tenido, ya debía haber estado en el piso.
1: Segundito, 5 años de edad, ¿quién le descubre? ¿Cómo nace eso de, a ver, yo sé cantar, dónde, en la escuela, dónde, cómo usted se sabe, se despierta ese amor por la música?
2: O sea, a mí me descubre mi profesor de escuela, bueno, los dos, mi profesor de escuela, Germánico Echeverría, de grado, ¿no?, y mi profesor de música, Pepito Moreno, pero en realidad, ¿quién me descubre o descubre que yo tenía un don, alguna cosa especial con la música? Fue mi madre, porque yo a los 2, 3 años ya caminaba, corría, uh-huh, me subía a los árboles. Entonces dice mi mamá que yo me desaparecía, entonces toda mamá
1: iba,
2: pues y a 6 de la tarde, casi 7 de la noche, y este muchacho, ¿por qué no asoma? ¿Dónde está? Uh-huh. Y me comenzaba a buscar, a gritar, y ella siempre me encontraba subido a los árboles.
1: A los árboles.
2: Porque a las 5 o 6 de la tarde los pájaros regresan, uh-huh, a dormir y duermen en la copa de los árboles. Y entonces ellos, hasta que se duermen, silban. Ellos, los pájaros se acurrucan o se arrullan con su propio silbido. Uh-huh. Uh-huh. O las palomas, por ejemplo, hacen un...

0: Tomatero.
1: El tomatero.
0: Y el otro, un pájaro amarillo pintadito que come guayabas. Y esos dos pájaros silban súper afinados. Entonces, a mí me gustaba subirme en el árbol de guayabas para silbar con los guayaberos y me gustaba irme a las plantaciones de tomate para silbar con los
1: Con los
0: tomateros.
1: tomateros.
0: Y de ahí, pues, es que mi mamá me encontraba silbando. Yo sé silbar, más o menos los imito a ellos, pero ya me he olvidado ahora ya. Pero claro, de ahí nace esa afinación que yo empecé a tener. Entonces, mis profesores, cuando me descubrieron, se quedaron admirados porque yo tenía una afinación y un canto muy natural. Y tal es el caso de que mi profesor de música, enseñándonos unos villancicos para cantar en Navidad, y los muchachos nadie le paraba bola, ni yo tampoco, pero la diferencia era que cuando llega donde mí, un poco molesto, y me dice que le ponga atención. Yo le digo a mi profesor, ¿para qué si yo ya me sé lo que me está enseñando? ¿Cómo me sé? Me dice él. Entonces él, a ver, canta, me dice. Entonces él empieza a tocar su acordeón, porque él tocaba un acordeón. Y cuando él empieza a tocar, se equivoca. Y yo dice que él, bueno, yo chiquitito, él era alto. Así alcé la mano, le cogí a él la mano y le dije, se equivocó. Y el profesor se quedó admirado porque sí se equivocó. Entonces él se dio cuenta de que yo tenía oreja. Y
1: Así
0: luego
1: es.
0: empecé a cantar y realmente ya me sabía la canción. Sea, yo nunca escribí, no, solamente escuchando al profesor, yo me aprendí la canción. No me acuerdo ya el villancico, pero creo que era Claveles y Rosas por ahí.
1: Pero me imagino que del
0: Entonces,
1: villancico luego fue canciones por el día del maestro, o sea, ya
0: así
1: de
0: es.
1: poco fue inmiscuyéndose más en
0: Así
1: la
0: es,
1: música.
0: después de los. Además, me encantan los villancicos. Por eso que yo los villancicos les tengo un cariño muy especial. Y bueno,
1: Pero usted no ha
0: lógicamente.
1: grabado villancicos, ¿no?
0: Sí,
1: ¿Sí?
0: grabé un disco que me invitó Damiano, con
1: Oh, ya
0: Paulinita, con
1: recuerdo.
0: algunos artistas grabamos. Pero yo solo no he grabado. Tengo que hacer. Porque ese sería un homenaje a mi niñez, a mis
1: A sus inicios,
0: recuerdos.
1: claro.
0: Y que soy devoto del Niño Dios, ¿eh? Por si acaso. El Niño Dios es bien milagroso y asimismo a quien es maloso, el Niño Dios le. Entonces, a ver, entonces de ahí viene pues que mi profesor se queda muy admirado, en realidad, escuchando que yo ya me sabía la canción, canté muy afinado, canté así sin, o sea, sin vergüenza, pues, ¿no? Porque uno en el campo es vergonzoso y
1: Por
0: todo, ¿no?
1: supuesto.
0: Entonces luego dice, este muchacho tiene algo, entonces va y le avisa a mi profesor de escuela, que también cantaba, que cantaban los dos, eran músicos. Y el profesor Germánico Echeverría dice, mira, este muchacho, saquémosle para el día del maestro, enseñémosle una canción. Entonces así, de ahí ellos me enseñaron canciones para el día del maestro, el día de la madre, el día del padre. Sí, hasta el himno nacional creo que me hicieron cantar. Y de ahí ya empezó, pues ya me convertí en el artista de la
1: De la
0: escuela.
1: escuela.
0: Luego ya más joven en el colegio, luego yo era el artista de mi pueblo, hasta que sí, a través del padrecito, del cura de la parroquia, que era el único que tenía televisión y el único canal que cogía era Canal 10 de Guayaquil, Telecentro que le dicen ahora. Entonces yo pude observar el programa del maestro Edgar Tovar Villacís, Puerta a la Fama. Ecuador
1: Puerta a la
0: 77, Ecuador
1: fama,
0: 77, yo tenía 15 años. Y ya, pues, y buscándome y rebuscándome, hice todo lo posible y me fui a concursar en el programa.
1: En Guayaquil,
0: A Guayaquil. Imagínense yo de Pimán Power,
1: por
0: ¿no? Sin
1: supuesto.
0: saber ni
1: ¿Quién lo
0: leer ni escribir,
1: acompañó o quién se
0: nadie.
1: fue? Solo 15
0: Solo,
1: años se
0: solito.
1: aventuró.
0: Bueno, sí, en realidad fue una gran aventura porque solo de mi pueblo Ibarra eran como 3 horas, de Ibarra a
1: Claro.
0: Quito eran como 12 horas. De Quito a Guayaquil eran como un día y una noche, pero sí, todo sacrificio y toda,
1: Siempre
0: y más
1: tiene
0: que
1: su
0: todo yo he sido
1: recompensa,
0: así
1: ¿no?
0: empeñoso, algo que he querido alcanzarlo, siempre he persistido en alcanzarlo, y sí, lo
1: Y
0: conseguí.
1: cuéntenos cómo lo fue. Primer lugar, segundo lugar.
0: No, la hazaña es muy larga de contar porque cuando yo llegué había 4 cuadras de cola de aficionados y era muy difícil siquiera ir ¿cómo es que se llama ahora en estos

0: realities que dicen o sea, ¿dónde le escuchan? ¿Dónde le
1: al casting?
0: Al casting, al realice. Y cuando yo vi tanta gente, dije, es imposible. Yo creo que no llevé dinero para quedarme tantos días. Y bueno, como así es la vida, mire, ya decidí no participar, decidí regresarme, muy triste, muy hecho pedazos. Y en el trayecto conozco a una señora que resultó siendo la esposa del maestro Edgar Tovar. Nos trompezamos en la calle.
1: Qué coincidencia.
0: Y a través de ella conozco al maestro. Y él me dice, ¿qué haces acá, muchacho? Porque lógicamente yo serranito en Guayaquil, claro, porque andaba los cachetes rojos. Además, como campesino tenía los cachetes medio pasposos. Y sí, pues, y él me oye cantar y luego me dice, no, pues ya, ¿para qué vas a estar en casting ni nada? Y él me lleva de una al concurso. Y realmente fui el que de una pasé. La primera ronda, segunda, tercera, al llegar a la final. Y en la final me parece que quedé segundo o tercer puesto. Pero la digamos, el predestino, o qué sería, ¿no? El destino, que a mí no me dieron ningún premio económico. Creo que de cositas sí me dieron por ahí unos dos, un ventilador o algo más. Pero el premio, digamos, mayor, que es el que yo nunca me esperé, era la grabación de un disco.
1: La grabación.
0: Pero que,
1: o sea, ¿era para primero, segundo, tercer lugar la grabación o solamente?
0: La verdad, no recuerdo, porque Pili Naranjo, que era la que ganó el primer lugar, me parece que fue ella. No, ella no sé si grabó, pero ella nunca siguió en la música.
1: Se perdió. O sea,
0: seguramente se consigue un marido con plata y ya no sigue en la música. Pero bueno, sí, de todas maneras, mis primeras grabaciones fueron solamente experiencia, porque yo no pegué con mis primeras grabaciones.
1: ¿Quiénes le acompañaban musicalmente en sus grabaciones?
0: ¿Las
1: grabó en Guayaquil?
0: Sí, claro, en IFESA. Es que el señor Rafael Hidrobo, que era el auspiciante y promotor y productor de esa grabación, él a mí me preguntó, no sé si a los otros también, ¿con qué director, con qué músico?
1: Wow,
0: ¿quién era? Y yo, lógicamente, con el mejor en aquel tiempo.
1: ¿Quién?
0: El padre de todos, que era Rosalino Quinteros,
1: wow,
0: ¿no?
1: Claro,
0: que era el director de Julio Jaramillo de toda la vida. Y lógico, y ahí él me llevó, conocí al maestro y digo, ¿qué vamos a grabar? Voy a grabar dos canciones de mi composición, de mi autoría.
1: ¿Ya? ¿Cuál es?
0: El pasillo Perdóname y el valsecito Esperanza.
1: ¿Nos puede cantar un poquito del Perdóname? Un estrofito.
0: Mi amor, son más de 40 años, pero...
1: Es que, Dios mío, son sus primeras grabaciones, ¿eh?

0: con esas canciones que, no pasó nada entonces.
1: Creo que ella ya falleció, pero... Y si vive, pues vivirá en mi corazón nomás. Pero sí, estos dos temas fueron los primeros que yo grabé.
0: ¿Y su fuente de inspiración quiénes eran, segundito?
1: No, una cristiana que...
0: Siempre.
1: Que fue la que me enseñó de niño lo que es cariño.
0: ¡Wow!
1: Y bueno, y que como si el destino, pues... Como todo tiene una rueda, ¿no?
0: Ajá.
1: Viene, llega, está y se va, se acaba.
0: Así es.
1: Bueno, sí, lógicamente que estas canciones no pegaron, porque coincidentemente el día que yo estaba grabando,
0: ajá,
1: mi primer disco, ese día amaneció muerto Julio Jaramillo.
0: Wow. Me imagino que por toda la novedad y
1: no, pues eso se convirtió en un acontecimiento.
0: Claro. Uf.
1: Y ahí se opacaron inclusive los artistas que en ese tiempo estaban ya súper sonados.
0: ¿Como quiénes, por
1: como
0: ejemplo?
1: Juan Álava, como Quique Vega, uh-huh, como Roberto Zumba, Noé Morales, Roberto Calero. Todos los artistas populares prácticamente quedaron anulados porque con la muerte de Julio Jaramillo, radio, televisión, todo el mundo
0: hablaba y...
1: ponían las canciones de Julio.
0: Claro.
1: Y eso duró algún tiempo, ¿no?
0: Uh-huh.
1: Y luego yo grabé mi segunda grabación, bueno, mi primer long play, como digo, no pasó nada. Y uh-huh, luego grabé mi segundo long play, también en mala época, como yeah, digo yo, porque ya los artistas que habían quedado anulados comenzaron a resurgir. Y
0: fuerte,
1: ahí es cuando ellos resurgieron durísimo,
0: yeah.
1: Máximo León, como digo, Quique Vega... todos los artistas, especialmente costeños, ¿no? En el género de la rocola. Y ya habían salido dos nuevos, que eran Claudio Vallejo y Cecilio Alba.
0: Uh-huh.
1: Entonces, no, tampoco
0: fuerte,
1: me permitieron entrar, ¿no?
0: Uh-huh.
1: Y hasta que, bueno, de ahí yo dije, con los pasillos, creo que no va a pasar nada. Y como yo quiero mucho y soy de la región y me gusta... Y siempre tuve la idea de llevar la música bomba al disco.
0: Ajá.
1: Y como yo tenía mi grupo con los negritos desde joven, desde la escuela. Entonces a Milton Tadeo le dije, ve, ármeme con los negritos, hagamos un grupo y voy a conseguir auspiciantes y todos vamos a grabar la bomba.
0: Uh-huh.
1: Que la bomba es una música tan linda, tan nuestra y tan de exportación que no se puede quedar así.
0: ¿Qué bomba grabó?
1: Y sí, grabamos. Grabamos el primer long play donde está... Mi Lindo Carpuela, está el Puente de Juncal, está, bueno, las primeras bombas que gustaron, pegaron.
0: Y con eso
1: y que luego, y pues luego regrabaron segundo, todo el mundo, ¿no?
0: Con eso empezó a sonar ya.
1: Con eso empecé a sonar, pero solamente en nuestra región.
0: Solamente.
1: Creo que a Quito no llegaron.
0: Yeah.
1: Y esa era mi frustración, porque yo después de grabar cuatro long plays de bomba, luego grabé con Neri Padilla, Una Lágrima y todo,
0: uh-huh,
1: y las canciones sonaron, pero los cantantes populares las regrababan.
0: Ya. Yeah.
1: Como las regrababan sin
0: ellos,
1: el ritmo, no sé. O sea, en el saltage, así.
0: Ajá.
1: No en la bomba, porque la bomba es un ritmo muy, muy, muy difícil de coger el swing y el destiempo que tiene.
0: Uh-huh.
1: Entonces lo tocaban tipo San Juan, tipo Saltashpa y bueno, y regrababan las canciones. Luego con Mario Diego Congo y sus hermanos hicimos Pasito Tuntún.
0: ¿Ya?
1: Y todo ese long play igual, pegaron todo, pero igual. Ya empezaron a regrabar Pasito Tuntún, Medio Mundo, Medardo, hacer cumbias. Y no nos dejaron meter la música original, la bomba.
0: ¿Ya?
1: Hasta que yo, bueno... De ver que tampoco pasaba nada con la bomba, volví a la rocola, a los pasillos.
0: A los pasillos.
1: Y yo dije, es la última grabación que voy a hacer.
0: Yeah.
1: Es la última grabación que voy a hacer. Porque yo ya había metido la pata, la camisa de once varas,
0: uh-huh,
1: ya me había contraído mi primer matrimonio, ya tenía mi primera hija.
0: Ya tenía responsabilidades.
1: El problema es que ni a nadie de mi familia estaban de acuerdo que yo esté en la música, porque parece que como ya no veía un futuro, entonces Y es así
0: Como
1: que
0: se dice allá, dejemos nomás,
1: me voy,
0: solito se
1: se me,
0: desanima.
1: o sea, escucho una propaganda de una radio de Baños, porque yo manejaba tráiler y ahí por Ambato dejando combustible, oye, sintonizo una radio en el carro. Y esa radio era una radio de Baños, que invitaba a un festival, de aficionados. Y me voy a inscribir al festival, y concurso y gano. Y ahí conozco a dos personajes, dos maestros que para mí son clave en mi profesión y en mi vida artística, a quienes los considero mucho, y por eso es que yo nunca de los nunca de ellos he dejado de darles o de reclamarles a ellos sus regalías. El uno es el maestro Nicolás Fiallos, que me da te quiero, advirtiéndome, ¿no?, y contándome que esa canción ya había sido regrabada por las hermanas Mendoza Suasti y alguien más, y que no había pasado nada. Y el maestro Fausto Galarza me da 17 años.
0: Ahí estuvo.
1: Coincidentemente, los dos eran jurados en el festival que yo gano. Yo sin conocerlos, ni saber de quién se trata. Pero después que termina el festival y nos invitan a la casa, justamente el maestro Nicolás Pérez, él me dice, mira, tú tienes una muy buena voz, sabes que tienes por él, pero graba esta canción, es muy buena. Y me da 17 años y una canción más me dio. Y el maestro Nicolás Fiallos, el maestro Fausto Laza también me da 17 años y otra canción más. Pero yo no les grabo las dos a los dos. Grabo la una, te quiero, del maestro Nicolás Fiallos y 17 años del maestro Fausto Laza. Y luego yo compongo Bolero Rocolero y Cosas de la Vida. Decido grabar el último long play. Entonces voy, hablo en Guayaquil y yo mismo me produzco long play. Luego me consigo una socia que era en ese tiempo mi cuñada o mi excuñada, Lola Zapata, que todo el mundo la conoce. Que luego se hizo la gran productora, pero ella antes de Segundo Rosero estaba cero en lo que es producción de música. Conmigo empezó a producir y todo, y nos fue bien. Con la diferencia de que en el estudio van llegando compositores como Hugo Mazzini, que me da Estoy Sin Ti, que es la canción que a usted le gusta. Y llega un maestro compositor de Perú, Aníbal Rosado, y me da Culebra Venenosa. Llega el maestro, ¿cómo se llamaba este maestro? Me da un pasillo muy bonito que se llama Incomprensión. El maestro
0: Carlos Ana Luisa.
1: Eso sí, el maestro Carlos Ana Luisa. El maestro Polibio Mayorga, le encuentro por coincidencia también en un estudio en Guayaquil, y me dice, ve, tengo una canción muy bonita que yo no la he dado a nadie, te va a quedar muy bonita, grábamela. Y le digo, ya, entonces, como en ese tiempo yo andaba a cargar la grabadora esa de pilas, ¿no? Y ese rato yo les hacía con la guitarra, nomás me grababan. Y luego yo les escuchaba, les hacía los arreglos, les ponía mi onda y las grababa. Entonces él me da el amor de mi vida. Y grabo 12 canciones, que coincidencia de la vida, pero me pegan las 12 canciones.
0: Nunca, todo lo que no pasó
1: nunca,
0: con las otras grabaciones.
1: Exactamente, acá, nunca ningún artista. Ni siquiera Julio Jaramillo pegó con 12 canciones. Y todas pegaron, todas se convirtieron en éxito. Y Segundo Rosero, de ser nadie prácticamente con el nombre, pues, en el mundo de la música, pasó a convertirse en un artista que le escuchaba a Raimundo y Medio Mundo, las radios, la televisión. Pero yo tuve una estrategia de que nunca fui afín a las cámaras, a las radios, a los micrófonos. Yo siempre fui así.
0: ¿Por qué?
1: Huidizo.
0: Porque si
1: no,
0: supuestamente
1: no.
0: Las cámaras, las radios, ayuda, ¿no? Ayuda.
1: No, nunca. Mire, que pueden ser testigos la gente que de mi tiempo que me conoce, pero yo creo que soy el artista de todos, el que menos nunca va a las radios, nunca va a la televisión, nunca está en los diarios. Nunca está, pero mis canciones pegan. Lo que pasa es que cuando yo compongo, cuando yo hago canciones, cuando yo grabo, yo le pongo todo mi corazón, le pongo todo lo que me da Dios en mi don.
0: Dice, segundito, que si usted no está satisfecho con la primera, pues vuelve a hacer una segunda, una tercera, hasta que usted sienta, me imagino, pero que con todo su ser, que está perfecta y así llegue a salir.
1: Bueno, mire, para decirle la verdad, antes, cuando yo grababa en los estudios que se pagaba, porque yo grabé en la mayoría de estudios muy buenos, los mejores, en IFESA, en FEDISCOS,
0: con grandes músicos,
1: con Maestro Toledo, etc. Pero luego, cuando yo ya tuve mi propio estudio de grabación, pude hacer lo que usted está diciendo, porque antes no se podía.
0: Claro.
1: Usted tiene que ensayar mucho afuera, usted tiene que llevar listas las canciones, tenía que ensayar tanto en la parte musical como en el canto, porque usted no podía darse el lujo de comerse un día en una canción.
0: ¿Cuántas horas de estudio?
1: Porque era carísimo. Pero luego, cuando yo tuve mi propio estudio, ahí sí me daba el lujo, y hasta ahora me doy el lujo, si una canción, mire, te vi con mis propios ojos, le regrabé como 10 veces. La grabé en Nueva York, la grabé en Lima, la grabé en España, en todas partes.
0: ¿Pero qué tiene
1: que...? Hasta que no me llenaba, no me gustaba.
0: ¿Qué tiene que escuchar? ¿Qué tiene que...? La canción como para que usted diga, ya, está lista y así sale.
1: Y hasta que un día cogí y la regrababa con diferentes músicos. Hasta que un día cité a unos músicos y no vinieron. Y sabe que me dio tanto coraje que yo mismo me puse a montar todo. Me puse a montar el quinto, todo monto ya en esa grabación. Y así pegó. Y dije, la última vez que la regaló esta canción. Y esa fue la que me pegó. Yo te vi con mis propios ojos. Lo mismo pasó con Sabor a Miel.
0: ¿Ya?
1: Sabor a Miel yo tenía que grabar con Los Negros del Chota, con Mario Diego, y nunca vinieron, nunca llegaron. Porque ellos siempre son descuidaditos, a ellos hay que andarlos con juguete. Y resulta que yo estaba con tanto coraje porque me dejaron parado en la grabación, porque yo había traído un técnico de Colombia, y el técnico sí me cobraba al diario, ¿no? Pero no era tanto por eso, sino porque ellos, o sea, a mí no me gusta la informalidad, y ellos no me llegaron a la grabación. Y del coraje me puse a grabar yo mismo todo, porque yo sé tocar todo. Me puse a grabar La Bomba, me puse a grabar todo.
0: Y así fue un éxito.
1: Y esa canción es Sabor a Miel.
0: Para que vayan nuestros amigos. Entonces, conociendo
1: Y miren cómo pegó. Entonces, Sabor a Miel es la canción que me ha dado la satisfacción, pero ya a los más de 30 años.
0: Así es, todavía
1: sigue. De que pegó,
0: la gente sigue bailando.
1: De que por fin pegó la bomba como yo quería.
0: Oh, Sabor a
1: Y
0: Miel.
1: Ahora, gracias a Dios, el público no sabe, gracias al empeño de Segundo Rosero, a los arreglos, porque la mayoría de canciones bombas que la gente ahorita está regrabando son mis arreglos, son mis canciones, algunas son mis composiciones. Lo que pasa que tenemos siempre esa mala costumbre, algunos de grabar o regrabar las canciones sin reconocer
0: sin
1: al autor.
0: Reconocer, así es.
1: Entonces, mucha gente no sabe que yo soy el autor de los arreglos, soy el autor de la música, soy el autor de muchísimas canciones. Por ejemplo, de Carpuela, yo soy el autor de casi toda la canción, pero por cariño al Milton Tadeo se la di toda la canción. Y muchas canciones se las he dado arreglando, porque los negritos, ellos la verdad no sabían componer, ellos venían con la idea.
0: Ajá.
1: Pasito tuntún, pasito tuntún, y de ahí no salían.
0: Ya.
1: Es una canción, hay que darle entrada, hay que darle primera estrofa, hay que darle estribillo, hay que darle segunda estrofa, hay que darle un final, hay que estructurar. Yo soy el que estructuré la bomba. Antes de Segundo Rosero, la bomba se la tocaba un negro, los negros tocaban media hora, me tocaban una hora por coplas, por canciones, pero no había una canción. Entonces yo estructuré, yo fui el que puse estribillos, yo fui el que puse primera parte, segunda parte y todo.
0: Yo creo que debemos sentirnos contentos, satisfechos, porque la bomba, bueno, ahora se escucha en todo el Ecuador,
1: ahora
0: pero
1: sí,
0: también
1: a los 40 años, a los más de 40 años y a nivel internacional
0: pero,
1: también.
0: Qué lindo que usted pueda vivir y disfrutar de eso, ¿no? Segundito. Pero ¿y cómo nace la canción? ¿Cómo voy a olvidarte? Segundito. Mire, yo en mi casa, con mis hermanos mayores, en especial Guillermo, mi hermano que también le gusta cantar, yo conocí esa canción porque él cantaba y a todo lado iba a participar con él. ¿Cómo voy a olvidarte? ¿Cómo nace esa canción, Segundito? Bueno, antes de que nos cuente un poquito, cántele a la gente.
1: Bueno, yo siempre les comento, y seguramente los que ya han visto alguna entrevista mía ya se saben de memoria. Esta es una de las poquísimas canciones, yo creo que una de las únicas canciones en el mundo que fueron compuestas de la mitad para adelante y después la primera parte.
0: ¿Por qué?
1: Porque yo empecé escribiendo en un avión, en un vuelo, en una servilleta que yo le pedí de favor y un lápiz a la señorita Zafat. Y empecé, y claro, yo iba viendo las nubes por la ventana y yo me iba, la verdad, me iba enojando, me iba abriendo de una cristiana ahí. Y sí, me iba doliendo, porque de todas maneras duelen, ¿no? Claro. Que algunas no se merecen, pero... No, mentira. Y claro, y ahí empezó, ¿no? Llevo un

Llegué al hotel Tequendama en Medellín. Yo, como siempre, cargo mi guitarra, subí con la idea, saqué mi grabadora, le grabé esta parte, le compuse el estribillo, o sea. Porque yo así, yo cuando compongo, siempre me da por hacer los estribillos. Le hice el estribillo y luego le hice la primera parte. Le escribí y le puse la música. ¿Cómo?

0: Yo creo que sí estaba tragado. Yo creo que sí estaba tragado.
1: ¿Verdad? Por supuesto.
0: Lo que pasa es que no me gusta, no me gusta demostrarles.
1: ¿Por qué?
0: Inclusive
1: pero ya con sus canciones no solo más lo demuestra, lo grita.
0: De las más de 300 canciones que yo he compuesto, ajá, creo que poquísimas saben a quiénes fueron dedicadas.
1: Ya.
0: Es algo que yo lo llevo para mí. Como saben, como me contaba un amigo carchense, que le decía que cuando le preguntaba a la mujer, mi amor, tú me traicionas. Y ella le contestaba, mi amor, eso lo sabemos tú y yo y el de arriba. Y resulta que una de esas que él estaba preguntando, cae el man de arriba. Ha estado mal ubicado. Entonces así más o menos son mis canciones, que eso lo sabemos tú y yo y el de arriba.
1: Segundito, de todas sus composiciones, ¿cuál es la canción? Debe haber una que le haya dado mayor satisfacción. Obviamente no solo acá en Ecuador, porque Segundito es tan aclamado, querido, aplaudido en Perú, en muchos países de Latinoamérica.
0: Bolivia, Colombia.
1: Bolivia, Colombia.
0: Esa es como en mi casa, los tres países. Uh-huh. A ver, Ecuador, pues que es mi país, ¿no? Bueno, pero estamos hablando de otros países. Mire, como algún maestro yo le escuchaba decir que no se puede decir esta canción es mejor que la otra canción. Porque decía este gran maestro que las canciones para un compositor, para un músico, ajá, son como los hijos. Usted no puede decir yo lo quiero a este hijo más que el otro, o este es mejor que el otro. No puede decir porque todos son sus hijos. Uh-huh. Y usted les reparte su amor, su cariño.
1: Sí, pero me refiero a una de las canciones,
0: pero sí,
1: debe ser la que más trascendencia ha tenido hasta hoy.
0: A eso es lo que yo voy, porque le ponía el símil, o sea, el ejemplo es parecido. De los hijos siempre hay alguien que sobresale más.
1: Así es.
0: Alguien que se pone más las pilas y yo qué sé, llega a ser presidente, llega a ser ministro, llega a ser rector, llega a ser millonario, uh-huh, y los otros no. Pero no por eso quiere decir de que el papá no les prefiera como hijos. Las canciones son iguales. Mis canciones son como mis hijos. Pero lógicamente unas han gustado más que otras, han trascendido más que otras. Definitivamente, ¿cómo voy a olvidarte? Es comparativamente, es como si fuera mi mejor hijo. Uh-huh. Imagínense que yo, de lo que he logrado coleccionar, tengo ya 30 regrabaciones.
1: Wow.
0: En diferentes ritmos, en diferentes, con diferentes artistas, en casi todos los países.
1: Uh-huh.
0: ¿No? Pero yo estoy esperando que me regrabe, no sé, un Marc Anthony, alguien así que venda por millones y que me saque de pobreza. Porque que me regraben, imagínense.
1: ¿Qué?
0: Los no sé cuánto, pues, aparte de que me regraban tan feo, de que hacen unos arreglos tan mal hechos, aparte de eso no los oye ni la familia, entonces no, pues eso no.
1: Pero
0: yo
1: entonces
0: quisiera que me caiga, yo quisiera que me pase lo mismo que les pasó a los Jarcas con la lambada.
1: Claro.
0: Oiga.
1: Bueno, pero nunca hay que perder las esperanzas, David.
0: Sí, pues ojalá
1: yo
0: no
1: creo
0: algún
1: que por
0: rato
1: ahí una grabación.
0: Voy a ver si es que estoy insistiendo porque uno de los muchachos que trabaja conmigo en Nueva York, uh-huh, el loquito Freud, que le digo yo, Froilán Urgilés, él está de requintista oficial de Romeo Santos.
1: Por ahí puede ser.
0: Como Romeo entonces Santos está vendiendo 20, 30 millones de discos,
1: uh-huh,
0: imagínense que me regrabe Cómo Voy a Olvidarte y me venda 30 millones de discos, no, pues.
1: Por supuesto, ahí está.
0: Ya hay salud de
1: entonces
0: pobreza, pero bueno, pero si no es así, no pasa nada, yo me moriré con la satisfacción muy bien cumplida, porque es una canción que ha trascendido, que está en toda la memoria y los corazones de toda Latinoamérica. Y cuando yo la canto, hay mujeres, hay hombres, especialmente cuando canto afuera, los migrantes,
1: uh-huh,
0: lloran sin tomarse un trago.
1: Uh-huh.
0: O sea, yo cuando veo las lágrimas que les corre a algún varón, digo, no, los hombres también lloramos. Las mujeres normal lloran hasta por sospecha,
1: siempre,
0: pero
1: yo,
0: bueno,
1: sí,
0: son más sensibles, más lloronas, pero hay hombres que no somos lloronos, pero cuando sentimos, sí. Y esta es una canción que le ha hecho llorar a más de uno. O sea, no es mi única canción, pero es una de las más sobresalientes.
1: ¿Cómo llega a Perú, Segundo Rosero? Mire que cuando yo estuve en Lima, Es una satisfacción hermosa ver en una pancarta gigante, entre los artistas que estaban, yo me acuerdo, Eva y yo, que es una artista de igual manera, pues de muchos quilates, muy cotizada, ver la foto de Segundo Rosero, pero que ocupaba toda la pancarta y obviamente la publicidad de todo fue, o sea, para mí una sorpresa hermosa, Segundito.
0: Mire, yo cada febrero, justamente ahora ya me toca irme, cada febrero hago temporadas en Lima de 3-4 días seguidos con diferentes artistas internacionales. La anécdota que usted me está contando, con Evita llenamos un local muy hermoso y grande, que es aquí como el Rumiñahui, uh-huh. Y que allá es el gran teatro del Parque de Lima, donde se presentan pues los mejores, ¿no? Y nosotros tuvimos el gusto de llenar a full 3 días con Eva Ayón. Segundo Rosero de Eva Ayón, se llamaba Homenaje al Pasillo y al Vals. Y Eva cantó conmigo Sombras, ¿no? Cuando tú te hayas ido, me envolverán las sombras. Y yo canté con ella

0: Ay, debió Dios ser mío. Una locura, me imagino, segundito.
1: Sí, sí.
0: Pero temporadas así como el, lindo, el cariño, ¿no?, que tiene en Perú, también es en Colombia. En Vida, ¿es una canción colombiana? ¿Quiénes son los...?
1: Es una canción que yo la hice a raíz del fallecimiento de mi madre.
0: Ya.
1: Es una canción que yo la tenía escrita justamente con la idea de dedicársela a mi mami, pero sin saber de que mi mami inesperadamente iba a fallecer, ¿no? Y aunque, yo no digo que la copié porque no me gusta copiar, pero es una temática basada en un poema que se llama En Vida, Hermano, En Vida.
0: Ya.
1: ¿No es cierto?
0: Ajá.
1: ¿No? Y claro, yo decía a mi mami, yo traté de darle en las medidas de posibilidades lo que ella le hacía falta, de ayudarla, de complacerla. Pero siempre por mi trabajo, mis viajes, yo por ejemplo muchos días de la madre no pude estar con ella, dando serenata a medio mundo, menos a mi madre. Uh-huh. Muchas navidades, muchos fines de año. Y hasta que mi madre se murió, pero claro, cuando había la oportunidad, yo a mi madre le llevaba a pasear al mar, donde ella me pedía, donde sus amigas, sus compadres, que a ella le gustaba mucho ir al monte, al campo, a la tierra donde era mi madre, por allá, por Antioquia, por Nariño también, que tenía familia. Entonces, sí, traté de complacerle en la medida de mis posibilidades, lo que más pude, pero así la vida. Entonces ahí yo...
0: Nace esta
1: canción. Yo hice algunas estrofas, ¿no? Son más de 12 estrofas, pero de las cuales las escogí solamente 3.
0: Porque no se puede, ¿no? A las manitas que...

0: Seguro todos están emocionados y también, obviamente, muchos llorarán al escuchar las canciones y la voz de nuestro querido.
1: Es que estas canciones, la verdad, casi no me gustan.
0: No, yo he llorado,
1: Porque sí, me ponen bastante meditaburro, taciturno. Porque sí, mi mamacita para mí era todo. Yo, después que falleció mi mami, creo que perdí media vida. Uh-huh. Y como yo ya no tengo ni papá, ni abuelos, nada, mi mami era lo único que tenía en la vida.
0: Claro, pero ahora tiene, su familia.
1: Ahora
0: ya
1: tengo mis hijas, tengo mi familia,
0: y hablando
1: familia,
0: de sus hijos, de sus hijas, de ese legado musical está, sus hijas, estudiaron,
1: hijas
0: son profesionales. Su
1: cantan
0: hijo,
1: todas, cantan hermoso, mis José. Hijas. Nabila canta, yo le digo, Nabila, tú no, en vez de hacerte psicóloga y hacerte y hacerte, ¿cómo se llama?, doctora, era que te hagas cantante y le hacías competencia a ¿cómo se llama? Ay, ¿cómo se llama esta? A Cristina Aguilera.
0: Ya.
1: No, mis hijas, la verdad, les gusta mucho la música, cantan muy bien, pero ellas han visto lo duro, lo difícil que es triunfar, incursionar en el mundo de la música, del show, del escenario. Y como yo, pues, igual que a mi madre, en las medidas de mis posibilidades, les he apoyado, uh-huh, especialmente que estudien, ¿no? Entonces, todas mis hijas son
0: profesionales,
1: tienen sus títulos, son profesionales, tienen posgrados, ¿no? Ahorita mi última hija, que se acaba de graduar de ingeniera ambiental, uh-huh, se va a hacer un posgrado a la Universidad Nacional de Costa Rica. O sea, que Costa Rica es un país pionero en ecoturismo, en el cuidado del medio ambiente. Es el único país que anuló esta vaina de los militares, de la policía, uh-huh, y ese dinero destinaron a educación, a universidades, pero en agroindustria, en ecoturismo, en medio ambiente. Y es Costa Rica, para los que no están informados, pues es el primer país de Latinoamérica y uno de los países en el mundo pioneros en el estudio, en el desarrollo agroindustrial, ecoturístico y ambiental.
0: Sí.
1: Así que mi hija se va a una de las mejores universidades en ese tema.
0: Nadie apostó a la música entonces, ni su hijo.
1: No, mi hijo varón, él le gusta, él toca piano, guitarra, canta, pero ahorita está en la adolescencia, igual.
0: También está.
1: Yo quiero que él primero se gradúe de bachiller, luego saque un título. A él le gusta mucho la música y él tiene un padrino, mi compadre, que él es vicerrector de la Universidad Javeriana en Bogotá.
0: Ajá.
1: Y él le ha dicho que cuando él, y esa universidad tiene licenciaturas y doctorados en música. No se olvide que de esa universidad están saliendo muchísimos valores en Colombia. De esa universidad ha salido Yatra, por ejemplo,
0: uh-huh,
1: ¿ya? Y muchos otros. Entonces, mi hijo, si él desea, pues luego, ahora que termine el bachillerato, se irá a la Universidad Javeriana Bogotá, donde por su padrino y por mi apoyo también,
0: ajá,
1: él recibirá todas las condiciones óptimas para que se vaya a estudiar allá.
0: Bueno, esperemos que en los nietos entonces aparezca ese genio.
1: Y ojalá
0: musical,
1: que mi hijo, pues después de ser un licenciado o un doctor en música, pues también, a lo mejor ya, como los colombianos son más pilas para todo, ya salga un Yatra número 2, yo qué sé, ¿no? Ojalá.
0: Segundito, recorrer muchos países, cantar, no solo los hermanos ecuatorianos, sino pues, bueno, nuestros hermanos de Latinoamérica. Yo creo que ese es un regalo hermoso. Pero ¿cuál es, en resumidas palabras, la experiencia suya al ver que la gente corea sus canciones, pero desde que usted inicia hasta el fin de su show?
1: Ahora en septiembre estuve en el Parque de la Caña en Cali, en un festival del despecho, y había más de un 50% de público eran jóvenes. Entre comillas, se supone que la música del despecho, que así la llaman en Colombia, o la rocola aquí en Ecuador, es música para viejos, o para sufridos, o adoloridos, yo qué sé, o para traicionados, y traicioneras también. Entonces, no, pero le cuento que Es una locura cómo corean mis canciones los jóvenes. La botella, vagabundo, borracho y loco. ¿Será que se dañan muy jóvenes? ¿No? Pero una cosa que me pareció así como media rara, que se acercó un joven de unos 25 años. Él ya estaba terminando una ingeniería en sistemas en la Universidad del Valle, y él se acercó y me dijo: "Don Segundo Rosero, yo soy su admirador y su hincha porque mis padres son de Nariño. Yo soy nacido aquí en Cali, soy valluno, pero mis padres son de Nariño, y ellos desde niño a mí me hacían escuchar música ecuatoriana, música de ustedes, de Julio, de Olimpo Cárdenas y la suya, Segundo Rosero. Pero yo en sus letras escucho a usted muchas letras, muchas historias. Sabe que yo estoy pasando por un problema bien grave. ¿Usted será que me puede ayudar? ¿Me puede dar un consejo? Porque seguramente a usted le ha pasado lo que me está pasando a mí". Yo dije: a ver, ¿qué es lo que le pasa? ¿Qué te pasa? Entonces me dijo: "Mire, yo estoy enamorado de dos mujeres. Y no puedo vivir sin la una y no puedo vivir sin la otra. El único problema es que no las puedo tener juntas. Las dos ya saben que las dos son mis mujeres, porque yo vivo con las dos mujeres. La una la tengo en un apartamento, la otra en otro. Ya no me reclaman las dos, pero hay veces que yo no sé qué hacer". Entonces le digo: "Vea, mi amigo, yo en primer lugar le digo que lo felicito porque usted ha logrado lo que yo no he logrado nunca. Yo nunca he vivido con dos mujeres ni con tres mujeres. Nunca he logrado hacerles poner de acuerdo. Y usted por lo menos ha logrado que se pongan de acuerdo y no le jodan las dos. Ahora lo que tiene que pretender a meterlas en la misma casa". Y entonces, bueno, parece chiste, pero es la verdad, ¿no? Y esa es la historia de este muchacho, pero además era simpático y todo. Y las novias de él también eran muy simpáticas, porque él me indicó en el celular y todo. Digo: "Hermano, vea, pero cuando usted ya no se sienta con posibilidades, para eso están sus amigos, llámeme nomás". No, mentira. Entonces, bueno, entonces él pensó que yo, como soy muy popular, canto mucha música de historias, entonces él pensaba que yo era pues un bandolero, un qué sé, no, yo sí.
0: Y le digo
1: a la gente: no se confunda, o sea, las apariencias engañan. Aquí donde ustedes me ven, yo soy zanahoria. Yo soy tímido.
0: Pero ¿y cuál fue el consejo que le dio a usted?
1: Yo el consejo que le di es que si las dos ya le aceptan, si él dice que no puede vivir sin la una, porque si le deja la una, es como si le quitaran media vida, dijo. Y si le deja la otra también. Entonces, yo a mí nunca me ha pasado eso. O sea, yo he tenido una, otra, sí, pero no juntas, o sea. Es serio, o sea, es en serio. Entonces, yo lo que le dije es que sobre esa historia yo iba a hacer una canción.
0: ¿Ya?
1: Y estoy haciendo esa canción.
0: Está haciendo. O sea, eso lo debemos esperar ya para este año, entonces.
1: Puede ser. Esperemos. Entonces, mire, que como ese joven, hay gente que tiene mucho despecho, mucho sentimiento. ¿Y cómo cantan mis canciones? No, yo por ejemplo, ¿cómo es? Después otro muchacho por ejemplo, me dijo otra vez, otra canción, me dice: "Don Segundo Rosero, usted
0: ya no era con dos, sino
1: usted,
0: con tres".
1: No, él en cambio dice: "Don Segundo Rosero, usted que canta esas canciones, que es bueno para componer canciones, ¿qué consejo me puede dar? Porque yo vivo loco enamorado de una vecina mía. Pero esta vecina es casada". Ya le digo: "Vea, hermano, ahí sí está muy difícil porque eso es meterse en un campo minado. Igual era en Colombia. Imagínese que se entere el marido. Van a haber dos muertos. Porque él lo mata a usted, porque en Colombia es así, en Colombia matan hasta por sospecha".
0: Yo creo que por eso la gente se identifica tanto con las canciones suyas, Segundito, porque son vivenciales.
1: Entonces, mire, este joven, por ejemplo, le digo: "No sé, verá, eso sí es peligroso, porque en Colombia matan nomás. Entonces usted está en campo minado", le digo. "Ahora, lo otro es que, en cambio, usted lo mate al mampo". que también es difícil, ¿no? Y la otra le digo, es que el man acepte y ella viva con los dos. O sea, al revés de mi padre.
0: Qué pena. Esperaremos también esa canción.
1: Bueno, y así. Entonces, de todas maneras, bueno, otro muchacho por él, una ocasión, pero hace unos 20 y más de años, esta canción tiene años ya.
0: A ver, ¿cuál
1: así es? Mismo vino y me dijo, ¿qué canción yo le cantaría? ¿Usted no me puede acompañar una canción para una compañera mía de universidad que también vivo loco por ella, pero no sé cómo decirle? Ya. Le invito a tomar café, le invito al cine, todo, pero no puedo, pero no puedo decirle nada. O sea, cuando le veo a ella me desligo, dice, pero no puedo decirle nada. Yo no sé.
0: Pues, ¿y cuál canción le sugirió?
1: Entonces,
0: le
1: no, yo después dije, mira, deme su teléfono y todo. Y ahí yo, con esa idea, llegué a mi casa y dije, ¿qué será? O sea, yo tampoco sé cómo enamorar, o sea, porque yo, hasta ahora, yo la verdad, ni me acuerdo cómo es que me han enamorado. No, o sea. Entonces, ahí salió esta canción. ¿Cómo?

0: por ejemplo, ¿no?
1: ¡Qué maravilla, Segundito! Definitivamente usted tiene tantas historias que contarnos.
0: Uy, aquí nos pasaremos toda la tarde.
1: Toda la tarde.
0: Pero mi hijo me está pidiendo que nos vayamos a hacer otras cositas. Okay. Entonces, aquí yo no vengo así nomás a Quito, ¿no?
1: Segundito, no. Mucho de la gente que nos mira son jóvenes. Me gustaría que usted les dé un mensaje con respecto a la música del Ecuador, el género que usted hace, que nunca hay que perder las esperanzas. Un Grammy con la música rockolera sería
0: algo espectacular, ¿verdad?
1: ¿Cuál sería el mensaje para los amigos, amigas que nos miren?
0: Bueno, verá, yo como le digo a mi hijo, por ejemplo, ajá, y a los jóvenes que les guste la música, como ellos están con el chip nuevo, con el chip para meter información buena y, ¿no? Traten de eso, de estudiar, de prepararse. Si les gusta la música, traten de ir a una escuela, a una academia, o sea, de perfeccionarse, porque la verdad la música no es un pasatiempo, como a veces dicen, no es un hobby.
1: Es una profesión.
0: La música, ya aprendiendo y por escuela, como cualquier otra profesión, la música es una profesión de la cual se puede vivir honestamente y honradamente. Ahora, el éxito es diferente, porque el éxito es una magia. Y en eso sí el público es misterioso. Porque usted hace una canción, hace dos canciones. Yo muchas veces he hecho un long play, como se hacía antes, ¿no? Grababa 12 canciones. Y yo de las 12 canciones yo no sabía cuál iba a pegar. Y reventaba la que menos... La que menos yo esperaba. Uh-huh. Ese fue el caso en el long play, cuando yo grabé el long play que contiene el teléfono. Uh-huh. Yo esa canción la hice así, le metí ese timbre, porque en ese tiempo los teléfonos eran los Nokia los únicos que traían ese timbre. Digamos así, como por, no sé, por molestar. Le metí el timbre, le metí el sonido del silbido, todo lo que le hice, pero a todas las canciones igual las arreglé bien, las hice. Uh-huh. Y resulta que esa canción, pues, bueno, me reventó, mire, ¿no? Te llamo por teléfono. Y ¿cómo se llama? A ver, por dónde. Te llamo por teléfono. ¿Y dónde está? Te llamo por teléfono. Quiero escuchar tu voz. Es una canción, ¿cómo les gusta a los migrantes? Ese es un himno de los migrantes. Y es
1: todas sus canciones.
0: Es un tema que nació así, sencillo, y yo ni siquiera le puse atención a la canción, pero miren, fue la canción que más pegó en ese disco y una de las canciones más clásicas, porque ese tema les encanta a la gente.
1: Segundito.
0: ¿Y así?
1: Segundito, bueno, antes de despedirnos, agradecerle pues muchísimo por su tiempo y sobre todo por permitir que mucha gente disfrute de su presencia, de su voz, sobre todo de su carisma, su generosidad. Ha sido un momento maravilloso para mí poder conversar con usted, y obviamente seguro todos aquellos que nos miran también están muy contentos y complacidos. Gracias desde ya por ese aporte lindo a nuestra música. Es definitivamente pues se siente uno orgulloso cuando uno va a la música de Segundo. Rosero siempre será pues un ícono y que nos identifica como país.
0: Muchas gracias, Normita. Yo también me he sentido muy bien, y disculpe que de las veces que usted me ha llamado no ha habido la oportunidad de coordinar dio, ¿no? Bien, gracias aquí a los amigos de MG, que me estoy comprando yo mismo, me estoy regalando mi Navidad. Sí, pero para otra ocasión, con mucho gusto, Normita. Ya hemos de planificar. Para nuestros amigos ahí, contarles que se viene el nuevo disco. Ya tengo una canción ya lista ahorita. Se llama Se Partió la Cama.
1: Se Partió la Cama. Así que espérenlo. ¿No nos puede cantar un poquito, adelantarnos un poquito, o va a ser una sorpresa?
0: Y el otro va a ser No Puedo Vivir Sin Las Dos. No sé, algo así, o Las Amo a Los Dos. No sé, ya vamos a ver cómo hacemos.
1: Ya. No, eso de la cama que se partió, yo ya la quiero escuchar. O sea, desde el título. A ver.
0: Ahí como yo. Tanta indiferencia, tanto desamor, tantas noches frías, tantas...

0: Bueno, no,
1: muy pronto escuchen, muy se partió la cama,
0: ya van a ver, ¿no?
1: Segundito, muchas gracias. Por favor, despídese de toda la gente que nos está mirando.
0: Ya, gracias, Normita, queridos amigos. Disculpen que de pronto se me vuela el tejo, pero yo siempre trato de ser lo más normal aquí en las cámaras y en los micrófonos. De todas maneras, ya saben que Segundo Rosero no sería nadie sin el apoyo de mi público, de ustedes. Les llevo siempre mi corazón y ustedes no dejen de escuchar mi música, porque mientras ustedes escuchen mi música, yo seguiré siendo Segundo Rosero. El grande de la rocola, me dicen, pero yo lo que tengo grande es mi corazón para ustedes. Gracias, Normita.
1: Qué lindo,
0: gracias,
1: Segundito. Despidámonos gracias con una canción, la que usted desee, por favor.
0: Amor, tú sabes...

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2: Atentos a la hora.
3: Dos y nueve.

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2: Esta es la hora exacta.
3: 3:21.

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2: Son las 4:16.

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2: En todo el Perú, 5 y 13.

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¡Hola, hola! ¿Qué tal, amigos? ¿Qué tal, amigos de La Correa de Sintonía? ¿Qué tal, amigos de La Correa de Sintonía? ¡Muy buenas tardes! ¡Muy buenas tardes, gente linda, gente hermosa! ¿Qué tal? ¿Qué tal? ¡Qué gusto de verdad! ¡Qué gusto de verdad! A partir de estos momentos ya podernos encontrar nuevamente ya en la radio. Bueno, ya estamos en la radio, comenzar nuestro público. Ya estamos en la radio, recuérdala bien.

espero que nos sea un like ahí a nuestro flyer que está a través de nuestro TikTok que anuncia de 10 a 12 de mediodía. Es nuestro programa que está bajo nuestra conducción. Pero estamos en esta tarde para poderles acelerar, miren, un momentito en la radio porque hemos ingresado a las 6 de la tarde, 25 minutos, nos vamos a quedar hasta las 7, vamos a acompañarles unos momentos, vamos a alegrar diversos hogares. Hay público que ya están conectados, por acá me han estado reclamando. Saluditos en Trujillo, la gente de Trujillo que ya me han estado por ahí, apenas hemos ingresado a la cabina. Me dicen, amigo, quisiera que saludes a Trujillo para Danilo Villanueva, para la señora Elisa Corrales, ¿no? El público que ya se está identificando con la programación de la radio, nuestra programación espectacular de los 1480 de la amplitud modulada. Estamos a través de Otifar, la radio que está en el corazón de cada uno de todos ustedes. La radio que está en el corazón de cada uno de todos.

las 6 de la tarde, son las 6 de la tarde, son las 6 de la tarde ya con 30, son las 6 de la tarde con 30 minutos la hora en todo nuestro queridísimo Perú. Bueno, ya nos están escuchando la radio a esta hora de la tarde para la gente allá en la tierra hermosa de Huamachuco. Me están reclamando una cancioncita de Centella. Bueno, son amantes a la música de Centella. Son amantes a la música de Centella. Cualquiera nos dice cualquier tema. Solo para la gente de Huamachuco que nos están escuchando la radio en esa hora de la tarde. Gracias a la gente de Barrada en esta hora, a la gente que nos está dando un like también por ahí. Bueno, a Analí Segura nos está dando un like, gracias de verdad. La gente allá en Sangache, Trujillo, ¿no? Trujillo. Yo digo que en esta hora de la tarde están identificándose con nosotros, a la gente que ya nos está dando un like a través de Otifar. Oiga, de la mil maravillas, por ahí se ve en la pantalla, Isa. Muchas gracias de verdad, la sintonía. Ya estamos empezando. Estamos empezando como debe de ser, una tarde especial, una tarde maravillosa, una antesala de fin de semana. Sí, una tarde espectacular, por cierto, de antesala a fin de semana. Mañana somos sábado. Mañana somos sábado. Ya, se viene domingo. Se viene domingo, de verdad. Se viene domingo, día del pueblo, ¿no? Día del pueblo. 7 de la noche está ingresando Cibernético. Bueno, me han estado reclamando la música de Toño Centella. En unos instantes vamos a estar programando la música de Toño. No, no hay ningún problema. Aquí la radio se escucha de todo.

0: Vamos con la música, vamos con la música de atención del gran
1: eso, William Jaime.
0: Atención
1: para Lucifer.
0: Desentella en esa hora.
1: Somos esta canción. Rosa de América. Somos tuyos.
0: Aquí es algo que le gusta al pueblo, ¿eh? Aquí sí. Es algo que le gusta al pueblo.
1: William Jaime.
0: Gracias de verdad. Esta que le hace de las mil maravillas.
1: Robert de la Pascana.
0: Solo para la gente de Venezuela. Estamos complaciendo con los pedidos, ¿sabes? Estamos complaciendo con los pedidos. Aquí me han solicitado los guamachucos.
1: Y su amor, Katy de Belaunde.
0: Por así dos partido en dos.

0: Son las 6 de la tarde con 38 minutos. Son las 6 de la tarde con 38.
1: Pero con Lupe no.
0: Y ahora en todo nuestro querido Perú, gracias de verdad. Gracias de verdad por la sintonía. Gracias por el aprecio. Gracias por estar a todo parlante. En esa hora de la tarde. Nuestra programación de la radio. La programación de verdad que va dedicado a de todos los hogares del ámbito de nuestra querida región de la libertad y del país.

Son las 6 de la tarde, son las 6 de la tarde, 43 minutos, 6 de la tarde, 43. Estamos hasta las 7 de la noche, pero la mansión de viernes, edición número 5 de la semana, aquí en los 1480 en la amplitud modulada, la radio que está en el corazón de cada uno de todos ustedes. 7 de la noche está ingresando Cibernético, atención. 7 de la noche ingresa Cibernético en la radio.

0: Llegamos a la parte final. Sí, llegamos a la parte final conmigo. Gracias. Regreso mañana.
1: Sí, mañana.
0: En otros horarios de costumbre. En unos instantes ya está Cibernético en la radio.

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